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1: Escuchamos el estilo de Montes de Durango acompañado de los Askis. El tema se llama Cuando te encontré. Tremendo rolón. Que disfrutas ya aquí nomás a través de la mejor FM 100.7, cachorra. Y bueno, hay que seguirnos cuidando con la salud. ¿Qué te parece?
0: Así es, me parece perfecto. Y para eso ya tenemos al especialista, el doctor Benjamín Olmos.
1: Exactamente, que nos va a platicar de esta oportunidad, el regalo de la vida, el regalo de seguir vivos. Y qué mejor que disfrutarlo con mucha salud. Y para eso él nos amplía el tema. 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
0: Muchísimas gracias, doctor, por esta información.
1: 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Aquí nomás, la música nos sigue apapachando y qué mejor que sea con estilo y con calidad, cachorra, ¿no?
0: Me parece perfecto.
1: Y qué mejor que sea con peticiones con placencia de la banda. Y nos vamos de volón, vivo en este momento. Tenemos la sección, tú la conoces como Échale
0: los Perros.
3: Es tiempo de echarle los perros a quien te hace sentir maripositas en la panza.
4: En mi pancita revolotean maripositas.
3: Ustedes son uno para el otro. Pues demuéstrale tu amor y échale los perros con la rola más llegadora.
1: Entramos en este momento con la bandera, se reporta al 238-152-8794. Mandaron al chalancito a pedir los saludos y las complacencias. Bueno.
5: Buenas tardes. ¿No? ¿Me puede mandar saludos para Samuel Bernabé de la colonia Aeropuerto con la canción del albañil? Y un saludo para su sobrino, el Carlos.
0: Muchísimas, mira, muchísimo gusto escucharte, amigo.
1: Bien, entonces pues ahí está, para todos los nuestros alerifes, nuestros albañiles, aquí nomás, vámonos, soy albañil en La Mejor.
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0: voy a celebrar contigo este programa bien chido, el que tú escuchas a diario. Como te quiero, Maribel, ay, mi amor.
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1: Y aquí nomás desde la Mejor FM 100.7, hoy tocamos un tema muy común que pasa con aquellas personas que se hacen llamar parejas, ¿no? Y que en algún momento pues, se dejan, se alejan. Pero el tema muy peculiar es el que vamos a hacer. ¿Cuáles son aquellas razones por las que no regresarías a tu pasado? ¿Por qué? ¿Será que te lastimó mucho el Pánfilo? ¿O será que la Chofis te dañó el corazón? Dinos tú, ¿por qué no regresarías a tu pasado? Interactúa al 238-152-8794, porque este cotorreo es para eso, para que tú nos digas tu opinión. Y es que estamos hablando que hay cosas que a veces nos afectan. Por ejemplo, sí, estamos hablando la de quién ya cambió, ¿no? Eso, no vuelvo porque ya no soy la persona que cambia ahí. Si regreso, tendría que volver a encogerme o hablar menos, a sentir menos para encajar. Ya no lo sé. Ya no sé hacer eso, ¿no? Por ejemplo, ¿no?
2: Aquí dice, yo ya no regresaría con mi pasado porque no había respeto y no me sentía valorado.
1: Tómala, barbón, ¿eh? Ahí está. Yo ya no regresaría a mi pasado, dice, porque era bien tóxica cuando salíamos a la calle, ¿no? Manches,
2: ¿eh? Dice, yo ya no regresaría con mi pasado, dice, porque prefiero hablar con el servicio al cliente que volver con ella.
1: Dice aquí, dice, yo amo mi amor, tengo ya mi amor propio bien puesto, no es rencor, es respeto, hay lugares, personas y versiones de mi vida que solo me quedaría, ¿qué? ¿Cómo dice? A ver, que solo me querían mientras yo me lastimaba o me hacía chiquita. No vuelvo porque ahora sí me quiero, dice.
2: Dice, yo ya no regresaría con mi pasado porque basura que tiro yo ya no la recojo. ¡Ah!
1: Está bueno, ¿eh? O sea, bueno, pero ardilla, ¿no? Dice, la de quien entiende el ciclo, ¿no? Si vuelvo, sé exactamente cómo termina y me hago el guión. Ilusión, esfuerzo y decepción. No volver a romper el ciclo, no perder la historia.
2: Pero ese soy yo, dice. Yo ya no regresaría con mi pasado porque el único regreso que espero es el de mi dinero.
1: Ese está bueno, ¿eh? Yo ya no regresaría a mi pasado, dice, porque la verdad mi paz mental hoy día está al 100.
2: Bien, ¿eh? Muy buena.
1: Yo no regreso a mi pasado, dice, porque me quedó a deber, dice, y yo creo que si regresamos solo será para cobrarnos. Lo mismo como el anterior que dijiste.
2: Oye, no, ¿tú regresarías con tu pasado o no?
1: Por algo ya no está en mi presente. Esa no te la sabías, ¿verdad? Yo ya no regresaría a mi pasado porque por algo ya no está en mi presente.
2: Bien,
1: Sí, pues, obvio, nenis. Sí, pero bueno, díganos usted.
2: Al viejo sin qué hacer.
1: Exacto, al que te lastimó el corazón. Y algo más. Son las 6:33 minutos. Aquí más. Usted díganos, ¿por qué ya no regresaría a su pasado? Sí, cuéntenos. Somos como si fuéramos cosas de la vida real. Como
2: es una libreta de chismes.
1: Alma Pinal y el gato Azuara, como Rocío Sánchez Azuara.
2: Yo soy
1: Laura, ¿no? Doña Laura.
2: Alma Azuara.
1: Exacto, porque
2: tú eres
1: ¿qué pasa, el desgraciado?
2: Laura.
1: Aquí nomás es Matacuecillos con la sirena. 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

0: para grandes. Pero al final quedamos a debernos.
1: Y nomás es algo de lo más nuevo de Luis Alfonso Partida, el Yankee. Artista que llega próximamente a este... Sí, estamos hablando. Este próximo ya para toda la raza, estamos hablando de la vuelta de la esquina, ¿no? Estamos ya primero de agosto para toda la banda. Llega al lado del Grupo Liberación. Y también, ¿con quién más, cachorra?
2: El Jackie.
1: Exactamente, el Jackie. ¿Con quién más llega? Con el Gran Líder también y Grupo Pesado, ¿no?
2: También se va a poner sensacional. Primero de agosto, sabadito alegre, sabadito rico.
1: Así que no se lo pueden perder para toda la bandera. Pónganse bien pilas porque a lo largo de la programación tenemos boletos para que tú le caigas a este magnífico evento. Y además también, aparte de este evento de Pesado con Liberación, pues sí, la banda que se ponga pilas para participar tanto también como Gerardo Ortiz en la zona azul que tenemos exclusiva para ustedes con boletos que también estaremos regalando.
2: 3 de agosto, allá nos vemos.
1: Y es momento de irnos en este momento porque tenemos la sección de los cachorroscopos.
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1: En esta ocasión los cachorroscopos traen premio. Así es, porque la cachorra es vidente y quiere hacerte ganar hoy boletos de Cinépolis.
2: Boleto de cine, y voy a lanzar una dinámica.
1: Pide tu signo zodiacal a través de WhatsApp y sumado a eso, una pregunta que te va a hacer relacionada a las películas o Cinépolis, la cachorra. 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
2: Oye, hoy se estrenó una película y aquí voy a soltar un boletazo doble a quien me diga qué película se estrenó hoy mismo. No. Lo vieron con Armando Altamirano en la sección de Palomeando.
1: ¿Neta?
2: Hoy se estrena una super película.
1: Ya está. Así que en este momento, y es película de acción.
2: De acción.
1: Y de superhéroes, ahí les agregamos.
2: Araña.
1: Pero... Ah. Ana, ya, mejor dite.
2: Pero vendo. Me tienen que pedir su...
1: Tienen que dar el nombre completo y cuál es esta película que está saliendo. ¿Sale?
2: Bien, así.
1: Ok,
2: bien.
1: No, ya, pues, mejor se lo aviento. Sí. En este momento, recuerda, tienes que mandar en lo que dure esta canción tu respuesta, ¿sale? Porque los cachorroscopos en este momento se volvieron cachondos para regalar boleto doble de Cinépolis.
2: Eso.
1: Así que la respuesta... repíteme tu pregunta, cachorra.
2: ¿Qué película se estrenó hoy?
1: Aquí nomás.

0: Aquí nomás ya son 7 minutos y las 7 de la noche. Señoras y señores, es el enamorado con los Titanes de Durango y Daniel Flow. A Dani Flow, ¿quién lo diría, eh?
1: Oye, no me están dando la respuesta correcta.
0: A ver, ahí les va. Olvidémonos de la fecha, ¿sale? Vámonos a ir enfocados a la pregunta. Es un personaje, es un superhéroe, ¿sale? Que ya viene, es conocido, es rojo, se trepa, se cuelga también y no es albur. En este momento que nos digan cuál es esta película, no cuándo va a salir, sino cómo se llama la película que viene próximamente de este personaje que es un superhéroe, ¿vale? Y que ha perdido todo, ¿eh?
1: Rojo,
0: todos se olvidaron de él. Pero bueno, que nos diga la banda. Si eres el primero en responder en este momento, llama a cabina. En este momento, instante, segundo, momento. 38-203-83 y 38-232-40. Llama en este preciso segundo, instante, momento. ¿Cómo se llama la película que viene de este superhéroe? Que la verdad... es un superhéroe que todos ya lo olvidaron en esta última entrega de película, ¿eh?
1: Y aparte, desde niños muchos lo recordarán porque son muy fans de este superhéroe, así que ya lo saben.
0: Aquí nomás está en juego este boleto. En el siguiente bloque vamos a dar al ganador, porque este Gatúbelo te seguirá acompañando hasta la noche. Así que dará el ganador más adelante de El Arrimón Recargado. Que tengas un excelente lunes. La fiesta continúa. A las 10 escuchamos Las Noventeras. Toda esta semana estaré acompañándote. Así que a mayor se ha dicho, porque la noche se arman en fiesta. Tú pídeme la complacencia y te cae de bolón.
1: ¿Sí,
0: ¿verdad? ¿Sí, cómo no?
1: Va.
0: Aquí nomás somos
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0: Son las 8 en punto.
10: Oh, sí, bueno.

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1: Y aquí nomás desde la mejor FM 100.7 con el placer de saludarte ronroneando. Ya nos trepamos a la estación número 1 de Tehuacán. Somos la mejor FM. Estamos ubicados en 1 Sur 112 Colonia Centro. Y en esta rica noche ya de inicio de semana y casi final de este mes, 27 ya de julio, es el número 7. El mes número 7, ¿cuántos días transcurrieron a los cumpleaños dentro del santo? Varios cumpleaños el día de hoy, por ejemplo. Celebramos a todos los que tienen por nombre Juliana o Julián, San Aurelio también santoral. Y de esto iba a estarnos platicando para toda la banda. ¿Quieres interactuar a través de los mensajes de WhatsApp? Hazlo al 238-152-8794. Cerrando jornada laboral o algunos ya en casita disfrutando de la música que tenemos para ustedes, como el tema de Desvelado, un éxito de hoy pulido al estilo de los Yeyes para Trullo 81 y Bermudas, Daño con Peso Pluma y Tito WP al estilo tumbado, y Naturalita con Josie Cuen, Jorge Medina y Jorge Celedón al estilo de la banda. Llega la arrolladora Banda Limón con un clásico. ¿Te acuerdas de este tema? Muchos desearíamos en algún momento que alguien estuviera disponible para ti e hiciera lo inimaginable, ¿no? Suele pasar en la vida. Existen seres así que se les llama estrellas, ¿no? Es disponible para mí, la arrolladora, aquí nomás, en La Mejor FM.

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0: Y aquí nomás ya son las 8 de la noche con 30 minutos y estás escuchando La Mejor FM.
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2: Y aquí nomás ya siendo las 8 de la noche con 31 minutos, siendo la temperatura 19 grados desde el corazón corazón de Tehuacán. Estás escuchando la programación perrona que tenemos para ti. Ellos son los hermanos Casaos, son Juanito y el buen Juan Casaos, Juanito y Enrique Casaos, el grupo La Apuesta desde la Sierra Juárez, Oaxaca. El tema se llamó No Me Dejes Llamar, un clásico. Súmale, comanda los recoditos y popurrí, Perlas del Sureste, que ya tiene millones de reproducciones esta canción de la maravilla musical de México. Y bueno, platicando el día de hoy, también qué fechas marcan. El día de hoy decíamos bien, hoy es internacional del perro callejero, se recuerda a San Pantaleón y rigen medidas especiales de la capital como el programa en esta parte, ¿no? Decirles esta fecha importante, hoy celebrando este día, ¿no? Día de, Internacional del Perrito Callejero. La idea que conmemora a esos animalitos fue del periodista chileno Ignacio Gac, quien en 2008 decidió promover la iniciativa a través de las redes sociales. El joven eligió el mes de julio debido a que las bajas temperaturas del periodo invernal exponen a los perritos callejeros al frío y a contraer enfermedades. Se trata de una fecha que busca generar conciencia colectiva y ayudar a todos animales en situación de calle. Hoy, Día Internacional del Perro Callejero. Y además, también compartiendo fechas, también hoy en el Santoral, a quienes apapachamos, sí, celebramos a San Aretas, San Celestino, Desidereto, también Eclesio, Hermipo, Hemócrates, San Hermolo, Santa Juliana, lo decíamos bien, San Liliosa, Aurelio, Pantaleón, San Mauro, Sergio y Pantaleón en el Santoral el día de hoy, San Simeón también, ¿quién más está en el Santoral? Teobaldo también, Urso, San Siete Durmientes de Efeso, y ahí está en el Santoral algunos beatos también, Lucía, Joaquín y Modesto en el Santoral. Muchas felicidades para compartir con ustedes esta fecha importante. Ya 27 de julio, el tiempo pasa de volada. 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Pero bueno, la música nos sigue abrazando rico. Después de esta canción te voy a dar al ganador o ganadora del boleto de Cinépolis que se fue hace unos instantes en el arrimón cargado, porque si llegaron resulta ganadora. Es Pedro Fernández, se llama Me Encantas, un clásico para bailar aquí nomás en La Mejor FM.

Y quiero más, me encanta que te reportes a través de la mejor FM 107 para saludarte, Víctor el Gato ronroneando en esta semanita. Felicidades para la pequeña Aitana Valiente Mendoza, que ayer hizo su primera comunión en San Gabriel Chilac. Ayer les mandamos el saludo a la distancia. Terminación 16, y tú, ¿desde dónde te reportas para felicitarte o saludarte? Aquí nomás hoy siempre somos la mejor.

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Y aquí nomás desde la mejor FM 100.7 escuchamos tremenda canción que me gustó, se llama El Boleto. Majestad de la Sierra con una fusión de May Balmori, la voz que en su momento le diera el éxito a este tema. Y lo digo sí en su momento porque es cuando le dio vida y formación a los Superlamas. Hoy día con su faceta como solista ya es otro caminar diferente. Esta canción, para ser exactos, fue escrita en aquellos tiempos por Miguel y Francisco Galindo, así como lo escuchas, que también formaron parte de la agrupación. Originarios de Tuxpan, Veracruz, y la agrupación también desde la Tierra Jarocha le dieron vida a este tema. Y es que el tema llegó a manos de la agrupación a través de un disco de colección que escuchó Juan Canelo Vázquez, y la grabaron en 1997 con la voz de May Balmori, vocalista que formara parte por muchos años allá de la agrupación. Para el álbum A Sangre y Fuego, esta canción llegó al corazón y la verdad, un toque duranguense diferente, ¿no? Ya tan solo 8 minutos y las 9 de la noche, ¿quieres interactuar? Recuerda que el WhatsApp está disponible al 238-152-8794. Nos seguimos actualizando en esta parte de que cuando tú entras a WhatsApp, ahora ya te da opciones a elegir qué es lo que deseas, y de esta manera nosotros te podemos atender de una forma más dinámica, más precisa, y también poder estar al tanto de lo que tú estás requiriendo, ¿no? Por ejemplo, desde la atención de una canción, una complacencia, pero sumado a esto, pues también a lo mejor que tú quieres proyectar tu marca, pues también en esta parte nosotros también podemos estar allí respondiendo dinámicamente y atenta a lo que nos solicites en redes sociales. En WhatsApp estamos actualizando el sistema para que tú puedas estar al tiro y de esta manera pues estar también interactuando con nuestra red social. Si quieres saludos, con mucho gusto, este Gatúbelo te apapacha a la distancia. El tema original de esta canción fue escrita por Avi Quintanilla y Pete Estudillo, lanzada en mayo de 1992 por Selena Quintanilla. En esta versión hermosa que nos regala también Cazú, es sabroso disfrutarla. Se llama Como la Flor, aquí nomás, en La Mejor.

0: nomás es de la mejor FM 100.7. Recuerda que en punto de las 10 de la noche escuchas, dice el otro, escuchas puras joyitas del recuerdo que nos abrazan. Estamos hablando de las noventeras de la mejor FM, así que no se las pueden perder en unos instantes en punto de las 10. Y bueno, entrando en materia del ganador de esta cortesía de Cinépolis, la capital del cine, tenemos la respuesta. La pregunta era muy sencilla: ¿cuál es la película en donde un superhéroe que se cuelga por los edificios y es sí, es un superhéroe? Pues no dijimos más, pero ya está, estará en su estreno próximamente. Nos dieron fecha y todo. A ver, respuesta.
1: 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Me quiero ganar los boletos dobles. Es Spider-Man Un Nuevo Día. Se estrena el 29 de julio.
0: Correctamente, recuerda, 29 ya de julio, estamos a nada. O sea, si hoy estamos a 27... 29 es miércoles, así que recuerda, Spider-Man Un Nuevo Día se estrena próximamente en Cinépolis, la capital del cine. Este tema me gusta mucho porque tiene una esencia, primero la historia, ¿no? Cuando uno llega a un límite, dice, de una relación, de un trabajo, de a lo mejor hasta de un límite de esperar algo que a lo mejor no vas a recibir, ¿no? Es Grupo Chipapalá con el maestro Jorge Domínguez y su grupo Superclass, una fusión espectacular. Que la disfrutas aquí nomás en La Mejor. Yo te quiero.

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1: Y aquí nomás desde La Mejor FM 100.7. Hola, hola, muy buenas noches. Con el placer de saludarlos en esta rica noche ya de lunes 27 de julio. Estás escuchando La Mejor FM Tehuacán, las noventeras que abren paso a esta gala musical de canciones que nos conectan con el presente, pasado y un futuro que aún no sabemos, pero deseamos. Así que, Víctor Agote te acompaña a ronronear ya a una temperatura de 18 grados desde el corazón de Tehuacán. Escuchamos a los fabulosos Cadillacs, una canción que nace del león rugiendo fuertemente, que así se llamó esta producción allá en 1992, y que el tema se llama Siguiendo la Luna. Los fabulosos Cadillacs llegan con esta gloriosa melodía y los rehenes presentan el tema que se llama Pobre Diablo, un tema que la verdad es muy contagioso también. Estos viejones oriundos allá de Zacatecas, Fresnillo, Zacatecas, nacidos en 1982, nos regalaron esta joya musical que también abraza recuerdos. Y es que hemos de destacar que Javier Torres es su vocalista, que tiene una peculiar forma de bailar en los conciertos al mover la cabeza en el escenario. Pero bueno, no detengamos la música, que siga sonando fuertemente. Y si quieres una melodía, recuerda, no dudes en pedirla al 238-152-8794. La fiesta apenas comienza y la música ya sigue sonando. Ellos eran conocidos como los Chulos Chulos, los Caminantes, una agrupación que al estilo de la música chicana nos conquistó allá por los hermanos Agustín Ramírez y Brígido Ramírez, Horacio Ramírez, Bernardo y Martín Ramírez en los teclados. Los Caminantes Aztecas, como eran conocidos originalmente, nacidos en la década de los 70, nos regalan esta joyita musical. Se llama Tu Nuevo Cariñito. Aquí nomás. Ya no está de tus brazos, pero aún se la cantas. Estás escuchando las noventeras de La Mejor.

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2: Y aquí nomás desde la mejor FM 100.7 seguimos ronroneando con buena música y qué mejor que sea. Competiciones Complacencia que ya van llegando y en esta rica noche ya de inicio de semana, cerrando casi el mes de julio, la banda se reporta y con mucho gusto ya saludamos. Hola, hola, buenas noches. ¿Quién está del otro lado de la línea?
3: Buenas noches, Gato Herrera.
2: Hola. Una canción. ¿Con quién tengo el gusto?
3: Con Miguel Ángel.
2: Hola, Miguel Ángel, ¿de qué colonia o planeta te reportas, Miguel Ángel?
3: La colonia Moctezuma de San Pedro.
2: Órale, ahí en San Pedro, a Coquiaco.
3: Exactamente, ahí mero.
2: Perfecto. Oye, ¿estás despierto? ¿Qué estás haciendo todavía? ¿Estás preparándote ya para mañana en la cobija o qué onda?
3: Pues sí, ya a cenar y a dormir.
2: Después de una jornada laboral buena, ¿va?
3: Exactamente, así es.
2: Excelente. ¿Qué canción? ¿Con qué canción cerramos para arrullar al niño? Lo voy a decir así.
3: Una de Maná, Rayando el Sol.
2: Una de Maná, de Rayando el Sol, perfecto. Buena elección, es un tema, y más eres como un rockero de corazón, ¿no?
3: Ándale, ahí mero.
2: Ok, y esta canción nació a finales de la década de los 80, te comparto este dato a referencia. ¿Y sabes por qué me gusta compartir un poquito de referencias? Porque este tema nació de un rechazo a Fer Olvera, que es el vocalista de Maná, y Alex González. Ellos venían frustrados de una reunión donde un productor los había despreciado y les había negado un contrato. De esa inesperada inspiración se dio algo no...
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0: Y aquí nomás desde la mejor FM 100.7 se llama Rayando el Sol. Petición complacencia, solo falta la tuya para que la hagas. Es lunes ya 27 de julio y la venta sigue bien, pues sí, despierta aún en esta rica noche de lunes 27. Y bueno, interactuando a través de los mensajes, se siguen reportando, con mucho gusto les saludo. Y hay alguien que quiero saludar con mucho gusto, mi estimado Charlie Vázquez, que anda en la noche. Le dicen que es como tienda autoservicio 360, ¿no? Trabajando las 24 horas. Le vamos a saludar a mi estimado Charlie Vázquez, que se reporta. Le preguntaba desde dónde nos está sintonizando y esta fue su respuesta.
1: Escuchando las noventeras con el gato. Un servidor, Charly Vázquez, haciendo la nocturna.
0: Excelente, le dicen casi como a Batman, el caballero de la noche, ¿no? Anda buscando la nota allá, formando parte de la familia ahí de Noticias Tehuacán. Siempre activo el muñeco, dicen. Échale ganas, buen Charly, como siempre, aquí nomás. Firmes en el trono, la mejor FM 100.7, y allá el viejón echándole los kilos en esta rica noche por la mejor FM 100.7. Si quieres una complacencia, recuerda no dudes en pedirla, porque nosotros dominamos territorio. Somos la mejor FM.
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1: Y aquí nomás ya siendo a las 10 de la noche con 26 minutos, la magia sigue abrazando nuestros corazones. Y ya tengo a alguien en la línea telefónica que en instantes estaré ya tomando para poder complacer. Porque sí, la música nos abraza, nos hace recordar, pero también nos conecta con ese pasado que alguna vez escuchamos al lado del abuelo, de la abuela, de papá, mamá, el esposo y demás. Pero bueno, o la esposa. Esta canción que escuchamos se llamó La Loca, un éxito de Los Fugitivos, que nace con una versión del tema original escrita por el famoso cantautor español José Luis Perales. El grupo Los Fugitivos la adaptó en 1990.

0: 23 para su álbum Vanidosa, convirtiéndose en su mayor éxito internacional. Pero ¿a que no sabías que aparte de que la interpretó en la década también de los 90 el maestro José Luis Perales, pues también la interpretó el grupo Mocedades en 1982? Así como lo escuchas, esto es algo como dato peculiar, porque salió del álbum La Llamaban Loca, así lo bautizaron Mocedades en aquel tiempo. Dato a compartir. Pero bueno, en este momento nos vamos hacia la línea telefónica en cabina, que ya está en este instante pues más que formada. Hola, hola, buenas noches, ¿con quién tenemos el gusto?
1: Buenas noches, gatito, con la señora Emma.
0: Hola, señora Emma, ¿qué tal está disfrutando las noventeras?
1: Aquí las estamos escuchando.
0: Excelente. ¿Y qué canción acompaña su lunes, casi finalizando este mes de julio, las noventeras? ¿Qué canción le gustaría disfrutar?
1: La de Napoleón, la de Vive.
0: ¿Y por qué la canción? ¿Por qué eligió este tema de Vive?
1: Pues no sé, me gusta mucho las de Napoleón.
0: Y más porque esta canción yo creo que la conecta con esa parte motivacional que a todos en algún momento creo que hemos escuchado la letra y nos inspira a decir Vive, ¿no?
1: Sí.
0: ¿Dónde nos escucha, mami?
1: Aquí en la colonia Las Flores.
0: ¿Y porque usted lo dice, nosotros somos?
1: La mejor 100.7.

0: Y aquí nomás ya son las 10 de la noche con 30 minutos. Estás escuchando las noventeras de La Mejor FM.
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0: Y aquí nomás en las noventeras desde Yucatán para el mundo, ellos son los Diners, se llama La Bala, en La Mejor FM.

Hola, buenas noches. Por favor, manda un saludo para el joven Jorge Soriano, ya que pues anda de vacaciones, ¿verdad? Y él estudia en el tecnológico y lleva de promedio 9.7. Quiere que por favor le pongan la del No hay novedad, de los cadetes de Liner. Él lo escucha allá en la calle Juan Pablo II, por favor.

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1: Y aquí nomás ya son las 10 de la noche con 48 minutos. Estamos escuchando ya las noventeras de La Mejor FM. Ya corre las 10 con 48 minutos. En este momento escuchamos uno de los clásicos de los Freddys. Esta canción que ya retumbó en tus oídos musicalmente hablando. Déjenme decirles que está muy llena de sentimiento y de recuerdo. Pero hay un dato que quiero compartirles de esta agrupación. ¿De dónde nace el secreto de llamarlos los Freddys? Y es que muchos a veces nos preguntamos ¿de dónde nacen los nombres de las agrupaciones? El nombre de los Freddys no proviene de algún integrante que se llamara así. Surgió como una broma cuando los miembros de aquella agrupación se le iban a conocer chicas como cualquier chico en su juventud. Todos decían llamarse en aquel tiempo Freddys. Así lo hicieron saber. Lo que hizo que ellas los empezaran a llamar de esa forma antes de formar la banda. Es una broma juvenil que nació de esta manera y de ahí es donde conocieron este nombre. Pues sí, en la historia conoció este nombre y fue al estilo del rock and roll y la balada oriundos de Guadalajara, la tierra tapatía, es como nació esta gran agrupación. Anteriormente, Selena Quintanilla y los Dinos llegaron con el tema La Carcacha. En algún momento esta canción habla de eso, ¿no? Donde uno se enamora más de la persona que de lo que la transporta, así es. Y aún así, esa carcacha enamoró a Selena y la volvió un gran éxito. Nos vamos con más música. Ellos son Garibaldi, que le hacen honor a un lugar muy emblemático allí en la Ciudad de México. Garibaldi, la tierra del mariachi. Pero este tema se llama La Ventanita, uno de sus más grandes éxitos. Y lo escuchas aquí nomás.

Y no va a ser la mejor FM 100.7. Como dato peculiar a compartir, esta canción nació con un toque de merengue. Así es. Sergio Vargas en 1992 la volvió un gran éxito. Por eso tiene esa picardía como de merengue. Y bueno, esta se volvió un éxito en la producción Caribe, que fue el disco de 1994 de Garibaldi, en donde conocimos a grandes artistas, o sea, que le dieron vida en aquella época, ¿no? Estaba Sergio Mayer, estaba... ¿quién más, no? Grandes cantantes estaban ahí, ¿no? En Garibaldi. Ahorita no me viene a la mente Pilar Montenegro también, ¿verdad? Sí, había varios integrantes de esa gran agrupación de aquellos ayeres, Garibaldi. Pues sí, toda una trayectoria. Ahorita ya no me llegan a la mente más, pero bueno, dentro de los integrantes... Ah, sí, cómo no. Estaba Javier Ortiz, estaba Pati Manterola, ¿no? También... 7 minutos ya y las 11 de la noche. Charly López también estaba en esta agrupación, ¿no? Sí, claro. Y bueno, pasando de la música, ahora llegamos a otro sentimiento. Esta canción, hablando de la historia, habla del dolor profundo de perder a un gran amor, la negación ante aquella ruptura y la intensa nostalgia que invade al protagonista de esta historia cuando pierde a su ser más amado. Interpretada por el conocido Gallito Feliz, o sea, Cristian Castro. Una de sus joyas musicales que nació del álbum Azul, así como la escuchas. Y ahora la disfrutas aquí nomás en Las Noventeras, la mejor.

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0: 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Son las 11 en punto.

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1: Y quiero más, ya siendo las 11 de la noche con 7 minutos, estamos arrancando ya la segunda hora de las noventeras de la mejor FM y compartiendo recuerdos, momentos, sentimientos y demás. Esta canción, para ser exactos, fue un tema que nació allá por el señor... Sí, estamos hablando del español, ¿no? Él fue el creador de este tema. Se me acaba de ir su nombre. Me refiero a Alejandro Sanz, un éxito de 1997 que nos regaló en aquellos ayeres. Corazón partido en esta versión de nuestra querida Edith Márquez. Oye, no había escuchado esta versión de ella, ¿eh? Me encantó, está muy rica. Ella es poblana, por aquellos que no sabían, y formó parte del grupo Timbiriche en aquellos ayeres. Así es, una gran mujer, Edith Márquez Landa. Y bueno, ahora pasando de este sabor musical, también escuchamos uno de los temas del grupo Los Bibis. Así como lo escuchas, ¿cuál Los Bibis? Los Babies, dice el otro. Desde Yucatán para el mundo, inicialmente no se llamaban así, ¿eh? No eran Los Babies. ¿Son Los Bibis o son Los Babies? Ellos son Los Babies, son más de atrás, esta agrupación. Antes de ser llamados Los Babies, ellos en la década de 1958, por la década de los 50, es como nacieron. Pero de hecho no se llamaban Los Babies, ¿eh? Ellos se llamaban Los Rockies, ¿ah? Te comparto un dato por si no lo sabías. Y el tema que nos regalaron fue el tema que se llamó Recuerdos. Seguimos disfrutando de la música y ahora llega a nuestros oídos una canción del recuerdo. Este tema es un tema en una balada compuesta por el argentino Chico Novorro y coescrita por Dino Ramos. Se lanzó en 1990 como el primer sencillo del álbum En las Buenas y en las Malas. Es un clásico del maestro José José. El tema se llama Amnesia. La canción cuenta una historia. Antes de que el príncipe la cantara, la convirtiera en un himno mundial, fue grabada previamente por el propio Chico Novorra en 1976 y por la cantante Yolandita Monge en 1978. Pero la versión de José José está en otro nivel. Escúchala. Esto es Amnesia en la mejor FM.

0: Y quiero más, ¿para qué sufrir si está anestesiado? Dice, ya son las 11:12. No la recuerdo, parte de esta canción que nos regala el maestro José José, el príncipe de la canción. Ya son las 11:12, desde la Mejor FM Tehuacán. Y bueno, se siguen reportando y agradezco que esta noche nos sigan acompañando con su presencia desde el otro lado, en el trabajo, en casita. Y a lo mejor pues desvelándose, porque muchos somos nocturnos. Lo digo personalmente porque yo soy así también. Pero bueno, la música nos sigue abrazando y qué bonito escucharlos. Ya se reportan los vigilantes a todo volumen. Y tenemos a alguien ya a través de mensajes de WhatsApp, que lo tengo más que listo para saludar. Hola, hola, buenas noches. ¿Quién está del otro lado? Sí, la Mejor FM. Hola, hola.
1: Mi amigo Gato, frente a algo de tirarnos del norte. De la mía amarga para recordar los viejos tiempos. Se escucha aquí en Confesión en la Asunción, vigilante.
0: Pues nos vamos en Convención de la Asunción. Saludos para ellos, para todos los integrantes allá de los vigilantes. Convención de la Asunción, escuchando como siempre. Que la noche sea placentera y que la música los siga abrazando. Como bien dice, estas son de las que no se olvidan. Son de esas que se recuerdan con el alma. Se llama Hasta la Miel Amarga, aquí nomás.

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3: Revista del Consumidor Radio.
4: Margarina o mantequilla, aunque pueden parecer iguales y usarse para preparar muchos alimentos, tienen diferencias importantes.
3: Su origen, composición y características no son las mismas. Por eso, antes de elegir, infórmate con el estudio de calidad que Profeco les hizo a estos productos.
4: Y en la sección Consuminis, descubrirás una nueva forma de consumir sin tener que gastar. Intercambia, juega y comparte.
3: Una forma sencilla de aprovechar todas esas cosas que hace mucho ya no usas, que están en buen estado y que otra persona puede estrenar.
0: Revista del Consumidor.
4: El Laboratorio Nacional de Protección al Consumidor analizó 43 productos, 28 mantequillas y 15 margarinas para conocer su calidad y verificar que cumplan con la información que ofrecen.
3: Pero antes de conocer los resultados, la química Margarita Gómez Sánchez nos explica qué diferencia una mantequilla de una margarina.
5: Hola, ¿qué tal? Soy la QFD de Guadalupe Margarita Gómez Sánchez y estamos en el Laboratorio Nacional de Protección al Consumidor. Y aquí realizamos el estudio de calidad de margarinas y mantequillas. Bueno, una de las grandes dudas que surge como consumidores es la diferencia entre mantequillas y margarinas. Fundamentalmente es el origen de sus grasas. Las mantequillas provienen de leche, básicamente de crema de leche, y en este caso pues son grasas saturadas por lo mismo. Tienen un aproximadamente de 80% de grasa. Pero bueno, también podemos encontrar algunas vitaminas como la A, la E, la D y calcio. En cambio, por ejemplo, las margarinas, su origen es vegetal. Provienen sus grasas de aceites vegetales. Pero para que puedan tener la consistencia que conocemos, necesitan llevar un proceso. En ese proceso, algunos de nuestros productos pueden llegar a presentar grasas trans. Aunque bueno, la otra contraparte es que llegan a tener 60% de grasa.
4: Se analizaron 28 mantequillas y 15 margarinas. La mayoría declara que no contiene sal.
3: ¿Qué pruebas se aplicaron?
5: Las pruebas que se realizaron fue información al consumidor, contenido neto, cantidad de agua, la cantidad de grasa, el tipo de grasa, la cantidad de sal presente y en este caso también el contenido energético que proporciona.
4: Se revisó que cumplan con los requisitos de información comercial y que esta sea verdadera. Deben indicar, entre otros,
3: marca, denominación, contenido neto, lista de ingredientes, fecha de caducidad, alérgenos y leyenda de conservación.
4: Pasaron por la báscula, pero ¿para qué se realiza esta prueba?
3: Para comprobar que el producto contenga la cantidad indicada en su etiqueta. Las personas consumidoras tienen derecho a recibir información clara, veraz y comprobable.
4: Otro punto importante fue conocer qué tipo de grasa contienen.
3: Al ser la grasa el ingrediente principal y el elemento que determina si un producto puede

0: kilocalorías.
1: Estos fueron los resultados.
2: Los resultados obtenidos en general fueron buenos. En este caso cumplieron con el contenido neto, el tipo de grasa, la cantidad de sal, salvo un producto que a lo mejor no cumplió con la cantidad necesaria para poderse denominar como margarina. Pero bueno, vamos a ver los resultados para que ustedes tomen sus propias decisiones.
0: Dos productos de la marca Lurpak se denominan mezcla de mantequilla con aceite de canola. Al no corresponder a una mantequilla o margarina, no cuentan con un estándar de calidad específico que los regule.
1: Un producto de la marca Gloria no debería llamarse mantequilla porque no cumple con el mínimo de grasa requerido por el estándar de calidad.
0: Y un producto de la marca Table Made no tiene la grasa suficiente para denominarse margarina.
1: Haz un consumo informado.
2: Algunas de las recomendaciones que podemos darles al momento de que ustedes van a hacer sus compras es que chequen que realmente su producto esté en refrigeración, que esté el envase en condiciones óptimas, que la fecha de caducidad está en tiempo y al tiempo de uso que le vayan a dar. También decidir si su producto que van a consumir lo necesitan con sal o sin sal, de acuerdo a lo que van a preparar. En este caso también es importante que cuando ustedes pongan su producto en su recipiente sartén, tenga una temperatura baja, puesto que si es muy alta puede llegar a quemarse o tomar coloración o sabor desagradables.
0: Recuerda que tanto la mantequilla como la margarina son productos con alto contenido de grasa. Las mantequillas contienen principalmente grasas saturadas y las margarinas suelen contener grasas trans, por lo que se recomienda moderar su consumo.
1: Consulta el estudio de calidad de mantequillas y margarinas en la Revista del Consumidor en su edición impresa o digital.
0: Porque un consumo saludable empieza con decisiones basadas en información veraz.
1: Ahora te daremos unas ideas para que las niñas y los niños se diviertan y puedan tener las cosas y juguetes que desean sin necesidad de gastar.
3: Revista del Consumidor.
0: ¿Te imaginas regresar a casa con un libro nuevo, un rompecabezas o ese juguete que llevabas meses buscando sin gastar un solo peso?
1: Sí se puede. Solo necesitas algo que ya no uses y muchas ganas de intercambiar.
0: Es una gran forma de conseguir cosas que te gusten. Además de ser divertida, ayuda a cuidar tu bolsillo y también al planeta.
1: ¿Has escuchado hablar del trueque?
0: Es una opción para el consumo cotidiano, sustentable y comunitario.
1: Es un intercambio. Tú das algo que ya no usas, pero que está en buen estado, y recibes otra cosa que alguien más ya no necesita.
0: Puede ser un juguete, un libro, una historieta, una mochila, ropa que ya no te quede, o hasta un juego de mesa.
1: Por ejemplo, imagina que tus patines ya no te quedan, pero una amiga tiene el libro que tanto querías leer. ¡Los dos ganan!
0: Lo mejor es que no necesitas gastar dinero para llevarte algo nuevo a casa.
1: Organizar un trueque o intercambio es muy fácil. Invita a tus amigas y amigos y pídeles que busquen objetos que ya no utilicen, pero que todavía estén completos y en buen estado. Eso sí, hay que limpiarlos hasta que luzcan bonitos.
0: Recuerda que un buen intercambio debe ser justo. Entrega únicamente cosas que tú también aceptarías recibir.
1: Además de divertirse, estarán dando una segunda vida a muchos objetos que, de otra forma, podrían quedarse olvidados en un cajón.
0: Eso ayuda a generar menos basura, aprovechar mejor los recursos y consumir de manera más responsable.
1: Y quién sabe, quizá descubras un libro que se convierta en tu favorito. Un rompecabezas que nunca habías armado o ese juguete que llevabas tiempo buscando.
0: Porque no siempre lo mejor es comprar algo nuevo. Muchas veces, compartir e intercambiar también es una gran opción.
1: Eso sí, para organizar el trueque, pide el apoyo de una persona adulta de confianza.
0: Reunirse, jugar, compartir y cuidar el planeta.
1: Todo al mismo tiempo.
0: Revista del Consumidor. Información útil para consumir mejor.
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0: En la edición 593 de la Revista del Consumidor, tenemos contenidos para todos los gustos.

0: Y si quieres darte un chapuzón, consulta nuestra sección de Brújula de Compra.
1: Recabamos los precios de acceso a parques acuáticos o balnearios ubicados en 9 entidades del país para conocer los costos y características de los servicios incluidos en pases de un día sin hospedaje.
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4: 11:29.

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1: Aquí vamos, ya son las 11:36 desde la mejor FM 100.7. En este lunes ya 27 de julio se está yendo muy rápido la noche y qué rico es disfrutarla con música que nos trae buenos sentimientos. Esta canción es una expresión de amor en la que una persona está vuelto loco por alguien, así como la escuchas. El tema nació en el año 2008 del álbum Si Tú Te Vas. Gustavo y Adolfo Ángel, los dos hermanos Alba, que le dieron vida a esta agrupación llamada Los Temerarios, antes se llamaba Grupo La Brisa, pero lamentablemente terminaron su carrera musical, una separación que daba un paso a Gustavo, la unión familiar, como en su momento, pues él invitó a su esposa Priscila y sus Balas de Plata también a cerrar su ciclo. Esa fue una invitación y también se metió más a la parte religiosa, ¿no? Pero bueno. Entrando al punto de Los Temerarios, la separación se dio a conocer el 28 de agosto del año 2023. Por medio de sus redes sociales, los hermanos Adolfo y Gustavo Ángel decidieron cerrar su ciclo musical tras más de 45 años juntos trabajando, ¿eh? Realizaron una gira que se llamó Hasta Siempre entre 2023 y 2024 para despedirse de su público. Una manera en la que muchos fans los siguen recordando y desean regresen a la escena musical. Pues ahí está, Los Temerarios con el tema Loco. Y bueno, ahora nos vamos con un tema de la chica dorada. Así es, Paulina Rubio, una gran mujer que salió también del grupo Timbiriche de aquellos ayeres, ¿no? La chica dorada, famosa cantante, actriz y empresaria mexicana. Ella nació un 17 de junio, el mes pasado, de 1971. Es hija de la fallecida actriz Susana Dos Amantes, la chica dorada, la Pau, como es conocida también. Paulina Rubio nos dice, yo no soy esa mujer. También uno de sus temas emblemáticos de Paulina Rubio. Aquí nomás, en La Mejor.

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1: Y aquí nomás ya son las 11 de la noche con 47 minutos. Estamos ya casi llegando a la recta final de las noventeras de La Mejor FM. Un placer verte acompañado en esta rica noche. Tú que aún te estás desvelando con un servidor gatuno. En esta semana te estaré acompañando en las noventeras por si llevas gusto de que te acompañe musicalmente hablando en el trabajo o en casita. Un despierto, muchos tomando el cafecito todavía. La noche es joven y más cuando tienes buena música. Esta canción que te presento es de un cantante, ¿no?, al estilo urbano, que fue uno de sus más grandes y únicos éxitos, The Big Boy, pero en una versión, la habéis escuchado con un toque como norteño. Así es, la muñeca de nombre Erika y el Ruedo, ¿te acuerdas de ella? Uy, ya llovió. Fue en la época en la que muchas mujeres empezaron a destacar en el mundo de la música grupera, entre ellos pues Ana Bárbara y muchas más, Alicia Villarreal de Límite, Priscila y sus Balas de Plata. Pero Erika y el Ruedo era una muchacha que, de verdad, bueno, una señorita que tenía mucho talento en la década de los 90, también bajo Metro Casa Musical, fue como inició este sueño. Pero chequen su versión que se lanzó, me gustó y por eso deseo compartírselas. Mis ojos lloran por ti en una versión más como grupera, pero con voz femenina. Aquí nomás lo escuchas en las noventeras de La Mejor FM.

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12: Once 54
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Aquí nomás desde la Mujer FM 100.7, ella es Zayda y los culpables. Ella es oriunda de Matamoros, Tamaulipas. Lamentablemente, ella pues falleció en el año 2007. Sí, fue trágicamente su partida de este mundo terrenal. Y bueno, platicando de su música, fue un poquito de esta historia que te comparto, de donde nació su origen, allá por el año... Sí, estamos hablando que su música comenzó en un sueño que fue allá por... desde muy joven comenzó su sueño, ¿no? Ella, pero en la parte musical de la década de los 90 fue como comenzó el sueño. Ya son las 11:57, estamos llegando a la recta final. Mil gracias por haber acompañado a un servidor Gatuno. En esta semana estaré contigo ronroneando con buena música. Y pues bueno, me despido, que tengas una excelente noche y la música continúe, ¿eh? La madrugada te abraza con la música, la repetición de Uri a la cabeza, a las 4 de la mañana las rancheras de la mejor, y así despertamos en punto de las 6 con el despertador. Después llega ya el Guateque Show con Marco Rosas y el Flaco Hernández, la plebita en punto de las 10 de la mañana, al mediodía DJ Chabulumar con sonido a la mejor, y así sucesivamente Noticias Tehuacán, a las 3 lo mejor de la mejor FM con Escándalo Romero, y también recuerda que a las 5 el Arrimón Recargado, y a las 7 de la noche comenzamos, en punto de las 8 para ser exactos, comenzamos ya el show con este Gatúbulo que se coló contigo en esta semana. Porque sí, nuestra querida Marichuy García está de gira artística por el mundo. Me gusta decirlo así. Aquí nos que tengan excelente noche. Cerramos con el esqueleto de Doctor Cerebro. El ska se hace presente. Aquí nomás, excelente noche. En la mejor FM, si Dios lo permite. Mañana nos escuchamos con más despapalle. Disfruta la vida, disfruta tu sonrisa, disfruta el mundo, disfruta tu familia y a todos los que estén a tu lado, porque siempre vida, solo una. Aquí nomás hoy siempre somos la mejor FM.

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1: Lunes 27 de julio del 2026. Yo soy Miguel Ángel Fernández. Esto es Duro y a la Cabeza, sin censura. El huracán Genoveva está fortalecido hasta categoría 4 en el Océano Pacífico y se prevé que continúe intensificándose con probabilidades de llegar a 5 y frente a las costas de México, aunque no tocará tierra, es una trayectoria paralela al litoral, pero generará lluvias. La investigación por la muerte del adolescente Dafne Zapata dio un nuevo giro con la detención del director de la Academia Militarizada, Marina Duenitz, quien es señalado por la Fiscalía General de Justicia de Tamaulipas por su probable participación en el delito de feminicidio, así como Estrellita, integrante del plantel docente que también ya está detenida. México canalizó una parte del ganado que dejó de cruzar la frontera hacia Estados Unidos por lo del gusano barrenador y lo destinó a la engorda y el sacrificio nacional, así que esta estrategia se tradujo en un crecimiento histórico de las exportaciones de carne de bovino. Alrededor del 91% de los aspirantes que alcanzaron el puntaje de ingreso a la UNAM hicieron trampa. Los resultados son atípicos y se presume que recibieron ayuda externa durante la prueba que por primera vez fue totalmente online. En México, las enfermedades asociadas con el tabaquismo, el cáncer de pulmón, la enfermedad pulmonar obstructiva, los problemas cardiovasculares y muchos otros están provocando 171 fallecimientos diarios. Por eso la UNAM pone en marcha servicios en línea en donde le pueden ayudar con su tabaquismo. ¡Ah! Son vacaciones y los aeropuertos se están llenando. Las playas y los principales destinos turísticos del país están recibiendo millones de viajeros en una de las temporadas más esperadas del año. Y por tal motivo, la ciberdelincuencia está lista para causarle tremendo daño financiero a todo aquel que quiera ahorrar con una buena oferta en línea, en redes sociales. Están estafando. Cuidado con tu paquete vacacional. Durante el desfile del orgullo gay en Berlín, un individuo atropelló a 30 personas quitándole la vida a una de ellas. El conductor fue abatido después de 24 horas de fuga. El reportero del barrio tiene todo en su dramática nota roja. Y en los deportes, la Bacha y el Cerillo celebran a Del Toro, este ensenadense que logró hacer historia alcanzando el podio, tercer lugar del Tour de Francia. Isaac Del Toro, una nueva leyenda del ciclismo mexicano. Comencemos con la sagrada misión de informarle, porque aquí no le vamos a explicar las noticias con peras y manzanas, no. Aquí, con huevos.
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1: Vaya escándalo en la máxima casa de estudios. Un análisis estadístico del matemático Raúl Rojas detectó anomalías en los resultados del examen de admisión 2026 de la UNAM, el único que ha sido completamente en línea. Este estudio plantea que alrededor de 91% de quienes alcanzaron el puntaje de ingreso pertenecen a un grupo con resultados atípicos, como si les hubieran ayudado. Por eso la UNAM ha suspendido temporalmente las inscripciones por examen mientras realiza una auditoría. ¡Vamos! ¡Vamos con la maestra Hortensia Cimbarón! ¿Qué está pasando en la UNAM, maestra?
2: ¡Escándalo! ¡Es un escándalo!
3: ¡Ay, estoy bien indignada, hijo! ¿Ah? Antes los alumnos escondían un acordeón en la manga. Ahora esconden al primo ingeniero, al vecino programador y hasta la inteligencia artificial detrás de la pantalla. Esto ya no es un examen de admisión, hijo. Es trabajo en equipo clandestino.
1: Maestra, obvio que si hubo ayuda externa, ¿a quién realmente, a quién perjudica más?
3: Pues a los estudiantes honestos, hijo. Al muchacho que se desveló estudiando, que dejó el celular, que resolvió guías y practicó durante meses. Llega otro con asesores, soplándole las respuestas y le quita el lugar. Eso no es mérito, hijo. Es hacer trampa con Wi-Fi.
1: Entonces la UNAM prácticamente está en auditoría. ¿Esta decisión le parece a usted la correcta?
3: Por supuesto, hijo. Más vale revisar todo y tardarse un poco que regalar lugares a quien no los ganó. Un médico, un ingeniero o un abogado que entró haciendo trampa, ¿qué garantía nos da cuando tenga que tomar decisiones importantes, hijo? La honestidad también se examina.
1: ¿Qué le diría, maestra Cimbarón, a quienes creen que copiar, aunque sea tantito, no hace daño?
3: Que el primer fraude siempre parece pequeño. Hoy copias un examen, mañana copias una tesis y pasado mañana andas justificando cualquier tranza. La educación no empieza con el título, empieza con la integridad, hijo, ¿eh?
1: Gracias, maestra Hortensia Cimbarón. Ahí está la auditoría de la UNAM que determinará si existieron irregularidades, pero el caso ya abrió todo un debate sobre cómo garantizar exámenes justos en esta nueva era digital.
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1: Atención, porque en Reynosa, Tamaulipas, autoridades federales aseguraron una presunta refinería clandestina. ¿Ah? Sí, refinería clandestina, donde encontraron casi 4 millones de litros de hidrocarburos, además pipas, tractocamiones, tanques y equipo industrial. Las primeras investigaciones apuntan a que ahí podría procesarse el llamado diésel negro. Vamos, vamos con el hombre de los operativos, el Tenientito Garrison. ¿Cuál es su reporte de esta operación, Tenientito Garrison?
4: Mi comandante Mickey, pues aquí con la novedad de que fue un operativo conjunto del Ejército, Guardia Nacional, Pemex y la Fiscalía. Lo que encontraron no era un tallercito improvisado. Era prácticamente una mini refinería con tuberías, plantas de energía y tanques gigantes. Allí aseguraron casi 3.770.000 litros de combustible, además de pipas y tractocamiones. Un golpe bastante fuerte al mercado ilegal de hidrocarburos, mi comandante.
1: Mi tenientito, ¿qué es eso del diésel negro del que tanto se habla?
4: Mi comandante, es la hipótesis principal de la investigación. ¿Ah? Se trataría de combustible obtenido a partir de hidrocarburos robados y procesados clandestinamente para venderse de manera ilegal. Pero ojo, mi comandante, las autoridades aclararon que todavía están investigando y aún no lo confirman oficialmente.
1: Vaya decomiso, ¿de qué tamaño? Me imagino que hubo detenidos.
4: Negativo de no, mi comandante. Es el detalle que llama la atención. Aunque el aseguramiento supera los 120 millones de pesos entre combustible, vehículos e infraestructura, el lugar estaba vacío cuando ingresaron las fuerzas federales. Ahora vendrá la investigación para identificar y detener a los responsables. Es cuanto, mi comandante.
1: Gracias, Tenientito Garrison. Un aseguramiento de esta magnitud, claro que nos deja ver el tamaño del negocio ilegal de los combustibles y, por supuesto, el reto que están enfrentando para combatir estas redes. El decomiso está hecho. Ahora el siguiente paso debe de ser esclarecer quién operaba todas esas instalaciones. Porque le tengo noticias más. No fue una, fueron dos refinerías, solo que una es muy pequeñita y tampoco hubo detenidos ahí mismo en Tamaulipas.
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3: Montes, montes, alicantes, píntaros, pájaros, cantantes. Oye, qué dramático, loco, lo que pasó allá para el lado de Alemania, ¿verdad? En donde se hizo esto que se conoce como la marcha del orgullo gay, donde sale todo lo que uno se refiere como la comunidad, ¿verdad? Salieron todos, ¿verdad? Y en Berlín, donde, pues, o sea, se expresan, ¿verdad? Nada más que un piratón, una persona que perteneció, ¿verdad? A esos temas islámicos, extremistas, terroristoides, ¿verdad? Que según ya no andaba en eso, pero agarró un carro y se le fue encima, loco, a la multitud. ¿Te imaginas que hay que tener en la maceta para realizar un acto tan deleznable? Dicen, ¿verdad? Ay, acá, no, pura palabra dominguera traigo ahora, güey. Bueno, pues se le vino encima con el carro a la gente, ¿verdad? Y pues el corredero ya sabrás y luego en tacón.

0: tacones, güey. No, pues se puso todavía peor. Y cuanto y más peor, si el vato se bajó con un machete a quererle pegar a la gente con el machete y sí macheteó. Se tiró a perder el compi, pero la policía lo topó allá en unos maizales y lo acribilló a tiros al compa. Está muerto ya, güey. Bueno, y despiden a un comandante de tránsito municipal de Guaymas. El comandante detuvo a un individuo, ¿verdad?, que iba con su señora esposa. Y le dijeron que iba a exceso de velocidad. Le dicen, paga la multa. El vato dice, bueno, pues voy a pagar la multa. No, bájate. Y empiezan con que le van a quitar el carro. No, le vamos a... O sea, querían feria, pues. Y te vamos a quitar el carro. Y te vamos a quitar la esposa también. Dice, oh, pues llévatela. No, pero ya fuera de broma. Sí le dijeron, te vamos a quitar el carro. ¿Por qué me vas a quitar el carro? Pues es una falta al reglamento. Me infraccionas, ¿verdad? Y ya, pues. Entonces el vato les dice, voy a ir por pagar la multa, dámela. Y total que le dijo el comandante, bájate, güey, encañonado con una Beretta 9 milímetros apuntándole al rostro, güey, bájate. Ah, dice el otro compa, ¿y por qué me apunta? Pues yo ni armado vengo ni nada. Total que ya corrieron al comandante ese, ¿verdad? Y seguramente va a agarrar jale con la malandrinada. Pues ahora va a andar de matón, ni modo que se vaya a trabajar a la maquila, ¿verdad? Que diga, hoy ahora sí voy a agarrar el turno intermedio, ¿no? Voy a agarrar el turno de la mañana para salir temprano a caguamear. Porque te voy a decir, en Guaymas, cómo le pegan recio a la caguama, güey. Todo Sonora, güey. Bueno, y Chicali, ¿no? También en Mexicali, en Baja Cali. En Tijuana no, porque ahí es borrachera. Pero es que en Sonora yo he mirado mucha gente que nomás trae así, ¿va? Y no andan borrachos, sino que andan más en la pisteadera, pues. Pero no acá, como se pone uno, vaya. Bueno, y lo ocurrido en Cocula, Guerrero, con esta explosión de pirotecnia con los diablitos. ¿Cómo torito? Perdona, diablito le iba a decir, ¿verdad? No, es que tenían forma de diablito. Bueno, pero estos toritos, hay unos que le dicen toritos cochones, ¿verdad? Que están apareándose los, pero en medio del fuego y con el fuego hacen que el torito se mueva, ¿no? Si son unos genios para hacer los toritos, algo les falló, que vino una explosión ahora, porque pegó en donde estaba la pirotecnia, ¿verdad? Y se vino la explosión ahí. Cantidad de gente, loco, ahí en la comunidad de Real de Limón, que es Cocula, Guerrero, ¿verdad? Ahí fue toda la desgracia. Estaban celebrando a Santiaguito Apóstol. Felicidades, ¿verdad? Todos los santiaguitos y sobre todo al santito Santiaguito Apóstol. Ese era el santo de mi abuelita, ¿verdad? ¿Cómo le tuvo devoción a Santiaguito Apóstol, la neta? Y bueno, el escándalo, ¿verdad? La detención de Estrellita, o sea, más bien Estrella, ¿verdad? La señora Estrella y el director de la escuela marina esta de allá de Ciudad Madero, Tamaulipas, en donde murió la jovencita Daphne. Bueno, pues José Luis P., ¿verdad? Más bien José Luis N. fue detenido como el director, ¿no? ¿Qué pasó con esta muchachita que, pues, falleció en una escuela militarizada haciendo un curso de verano? Pues es responsable, Daphne se llama la muchachita, o se llamaba la muchachita Daphne, pues resulta que le metieron la cabeza ya sea al excusado o ya sea una cubeta, porque murió por lo que viene siendo, ¿verdad? Asfixia, pero por el agua, pues, para que me entiendas. Y entonces, pues la mujer, esa Estrellita que se hacía llamar, fue la que llamó a la mamá. Y la mareó, pues le dijo, no venga ahorita, la niña está bien, no necesita usted venir, la niña está bien, yo mismo la bañé, ¿verdad? Pero es que tuvo un impacto corriendo, se cayó, ya no sabía qué inventar. La neta es que le habían hecho una novatada, ¿verdad? En ese colegio en donde pues han hablado ya testigos de las novatadas que les hacían ahí. Pues ¿cuál novatada? Tortura, loco, tortura. ¡Corta!
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1: Y en los deportes, la Bacha y el Cerillo celebran a Del Toro, este ensenadense que logró hacer historia alcanzando el podio. Tercer lugar del Tour de Francia, Isaac Del Toro, una nueva leyenda del ciclismo mexicano.
2: ¡La Bacha! ¡La Bacha! ¡La Bacha! ¡La misma Bacha!
3: ¡La Bacha! ¡La Bacha! ¡La Bacha! ¡Tenemos la jornada 2 de la Liga MX Apertura! Lo que viene siendo 2026. Cuéntanos, muñeco, ¿cómo está la tabla, güey? Impresionante, impresionante las posiciones, porque está colocando al mismísimo Cholo de Tijuana como superliderisísimo.
4: Es apenas la jornada 2 de la Liga MX Apertura 2026 y ahí Cholaje repite en el primer lugar después de ganarle a León 1-0. Con gol de Gilbertito Mora al 53 de penal, el regreso del niño maravilla de Tijuana. Y hunde a León en la posición 16 de la tabla.
3: La máquina de Cruz Azul se encuentra segundo lugar, es campeón de campeones, ahorita hablamos de eso, más sin en cambio ganó también a principios de semana.
4: Sí, en segundo el Cruz Azul, que ganó a principios de semana, ahorita hablamos de eso. Tercer lugar el Super Atlas, que le ganó a su ex hermano mayor o menor, ya no sabemos. Le ganó 1-0 al Santos Laguna y allá en Torreón. Gol de Saldívar al 64. Entonces Atlas tercero de la tabla, Santos Laguna, pues donde terminó el torneo pasado, en la posición 17.
3: Y vamos ahora con el Necaxa, rey, que también le sacó el partidito a Rayados de Monterrey.
4: Cuarto lugar el Necaxa, que de último momento le sacó, vea, el partido al Rayados. Gol de Valencia al 90+1 ya en tiempo de compensación. Y pues Necaxa cuarto de la tabla, Rayados octavo.
3: Y horrible en el quinto lugar el América. Si bien no ha perdido, tampoco ha demostrado que traiga algo, ¿eh?
4: Quinto lugar el AVE, vea, que a duras penas empató con el Atlante. El América jugando horrible, ¿eh? Aquí el Atlante merecía el triunfo, pero pues bueno. América quinto de la tabla y con este empate el Atlante, el potro de hierro, en la posición 14 de la tabla.
3: Bueno, y de ahí nos vamos desde el punto 6, 7, 8, 9. Todos perdieron, Pachuca, Toluca, Monterrey y Puebla.
4: En la posición número 6, el Pachuca, que perdió 2-1, vea, con el Gallos Blancos de Querétaro. El Gallos Blancos, que también tuvo el desempate al 90+4. Y Gallos Blancos, décima posición de la tabla. Y pues sí, octavo lugar el Rayados, que ya dijimos que perdió con el Necaxa. El Puebla, que perdió también a inicios de semana, pero ya dijimos, ¿verdad?, el triunfo del Gallo Blanco del Querétaro sobre el Pachuca.
3: Y también el Chiverío se sacude, se reacomoda, se reagrupa, ¿verdad? Y pues es que también jugó con el Drama.
4: En el 11, las Chivas, que le ganaron 1-0 a los Caballitos de Juárez, con gol del Piojo Alvarado ya en tiempo de compensación al 90+6, pero Chivas se lleva los 3 puntos. Chivas onceavo de la tabla y hunde al Bravos en el 18, en el mero fondo de la tabla.
3: Bueno, el Pumas también ganó y de ahí para abajo todo es drama.
4: El Pumas, ya que ya ganó al inicio de semana, está en la posición 12 de la clasificación, y ya del 13 que está el Atlético de San Luis para abajo, pura decepción y puro empate al que bien le fue. San Luis, Atlante y Tigres, 13, 14 y 15 de la tabla empataron, y abajo, con puras derrotas, están el León, el Santos y el Juárez, pero apenas en la jornada 2.
3: Ahora sí vamos al campeón de campeones, padre, que se sepa, que se escuche. La máquina, dejen la lona a un Toluca que cómo estaba endiablado, ¿eh?
4: Oye, sí, hablemos del campeón del campeones, ¿eh? Que pues en todos los partidos que lleva Joel Wiki al frente de la máquina no ha perdido ninguno. Ya ganó, como quien dice, 3 finales, ¿verdad? Los 2 de la final de ida y vuelta, y ahora este campeón de campeones 3-1. le pega tremenda zapatiza al Toluca allá en Carson, California, siendo que Toluca dominó el partido, más tiempo de posesión de la pelota y todo esto, pero pues a fin de cuentas se define con quién tiene más llegada y esas llegadas concreta gol, y ese fue la máquina, con doblete de Paradela al 31 y al 61, gol de Charlie Rodríguez al 55, y por el Toluca descontó Alexis Vega al 45+4, el gol de la honra.
3: Dispénseme, pero discúlpeme, ¿qué pasó con Checo, mi Checo, en el Gran Premio de Hungría?
4: Oye, sí, el Gran Premio de Hungría. El podio queda de la siguiente manera, ¿vea? Lando Norris de McLaren en primer lugar, Max Verstappen de Red Bull llegó segundo y Antonelli de Mercedes llegó tercero. Checo Pérez otra vez no terminó en la escudería Cadillac. Ni él ni su compañerito Valtteri Bottas, ni uno de los dos terminó, chale. Próxima carrera hay como dentro de un mes, ¿vea? Para el 23 de agosto, 7 de la mañana, el Gran Premio de los Países Bajos.
3: Y bueno, Isaac del Toro, qué maravilla de muchacho en Senadense, Baja Californiano. Isaac del Toro hace historia y se sube al podium en el Tour de Francia, el primer mexicano del mundo mundial.
4: Bien por Isaac del Toro, que cruzó la meta de la etapa 21 del Tour de France. Algo de lo mejorcito a nivel mundial de la competencia de ciclismo, ¿va? Bien por Isaac del Toro, que llegó en tercer lugar y pone muy en alto el nombre de México. Hasta la mismísima presidenta Claudia Sheinbaum ya lo felicitó.
3: Y bueno, así rapidito, Juegos Centroamericanos, México. Se está llevando los oros bonito.
4: Ahí están los Juegos Centroamericanos y del Caribe 2026, Santo Domingo 2026, allá en la República Dominicana. Ayer domingo México sumó 2 oros y 1 plata en canotaje agua abierta y otro oro más en remo, y el medallero queda de la siguiente manera: México en primerísimo lugar con 12 medallas de oro, 13 de plata y 8 de bronce para 33 en total. En segundo lugar está Cuba con 6 de oro, 1 de plata y 6 de bronce con 13 medallas en total. Y en tercer lugar Colombia con 4 de oro, 7 de plata, 4 de bronce, 15 medallas en total. Cuba está en segundo lugar porque las que cuentan son las de oro. Pero qué machín dominamos, ¿no? En los Juegos Centroamericanos, cuando no hay gabachos ni canadienses, ¡daya! Pero bueno, carnalito, ya vámonos, porque mira, quién sabe qué tipo de letargo deportivo estamos entrando ahora que acabó el mundial y todo esto. Pero pues tú mejor no sabías de decir por qué te dicen el Cerillo.
3: Ya que gane el Santos Laguna, les digo.

Por hoy el tiempo se nos ha terminado. 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
1: 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Oye, me llegó lo nuevo de Den Muñoz y Alfredito Olivas. En breve lo presentaron, dijeron vámonos, ¿verdad? Alfredo Olivas y Den Muñoz, que se suponía que traían algunos recuerdos en común. Así se llama la rola. Ah, pues traían pleitillo, ¿no? Hace unos años y pues todo eso quedó en el olvido porque era tema de redes sociales. O sea, hay que entender que a veces en redes sociales se pueden tener diferencias, pero ya en vivo te quedas mirando a la persona y dices, ay, discúlpame, carnal, la neta, y Simón, tú igual a mí, ¿verdad? Y entonces Eden Muñoz, Alfredo Olivas la chocaron, se la llevan chido y presentan Recuerdos en Común. No se la pierdan, está Aira como que muy personalizada, ¿verdad? Trae cosas de ellos, sí, trae cosas de ellos, como de que no. ¡Corta!

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1: 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Y conseguiré un boleto para llegar a lo más profundo de tu corazón.
0: Brillante.

aquí nomás en la mejor FM 100.7. Acabas de escuchar a Majestad de la Sierra y Mac Balboni, El Boleto. Antes Junior Clan, la maravilla musical de México, activo desde 1972. El popurrí de las perlas del sureste. 7 de la mañana con 9 minutos. En estos momentos acaba de cambiar el cronómetro oficial de la mejor FM de este martes, ya 28 de julio, en una edición más del Guateque, del Guateque Show. Nos quedamos hasta las 10 de la mañana. Qué chido, caray. Así es, la temperatura de Tehuacán está tan solo 16 grados centígrados, o sea que sí va a ser calorcito machín y bien macizo, caramba. Así es que por favor tomen las medidas preventivas. Y ¡ay! Tenemos secciones bien chidas para la raza. ¿Qué creen? Váyanse anotando también para lo que es la rifa del balde de Yankees Pizza, la pizzita rica y deliciosa que se da cada viernes. Cada viernes, por supuesto, con el Guateque Show. ¿Cómo deben de participar? Bueno, principalmente las fechas. Las fechas que deben de estar ahí de mantener largo los cumpleañeros o las cumpleañeras. Del 26 de julio al 1 de agosto. Del 26 de julio al 1 de agosto deben de reportarse a través del 238-152-8794. Nombre completo de la o el cumpleañero. Bueno, ¿cuántos años están de manteles largos? ¿En dónde nos sintonizan? Y deben de estar de manteles largos durante las fechas que ya les mencioné. Vuelvo a repetir, del 26 al 1 de agosto. 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También tendremos, ¿qué creen? Para todas las fanaticadas, para toda la fanaticada que le encanta Gerardo Ortiz, tendremos boleto, así como lo oyen, boleto sencillo para que usted vaya interactuando en estos momentos a través del 238-152-8794. Boletito en forma de emoji, por favor, mándelo mensaje, por favor, para que ya lo vayamos tomando en cuenta y se pueda llevar lo que es el boleto sencillo de Gerardo Ortiz, que se presenta este próximo lunes 3 de agosto allá en Santiago Miagua con los Titanes de Durango y el Poder del Norte. Ya sabe que también tenemos lo que es el bloque de los saludos, los chistes y toda la información de sentidos patrocinadores para que sean de bien pilas al millón. También tendremos boleto de Cinépolis de Tehuacán, la capital del cine. No, hombre, tenemos muchos regalos para aventar a lo desgraciado. Mientras, vámonos con más música. Llega Memo Garza y Luis R. Conríquez. Chulada, chulada de día, y espero que te la pases muy bien. A darle con todo, Tehuacán. Aquí nomás, entonces, Guateque Show por la mejor FM 100.7. Buen día, buen día, buen día.

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1: Y aquí nomás, en la mejor FM,
2: 100.7. Sí, Ángela Aguilar. Ajá. Y Cristian ND.
1: Así es, amigo.
2: Porque, no, fíjate, si ¿sí sabías que ¿cómo? Le andan quitando el nombre.
1: Hijo de Dios.
2: Y ahorita anda en litigio, ¿ves? Ya no se sabe qué ahora va a ser. Ah,
1: ¿qué? Ya ni sabe qué va a ser ese hombre. Todo inventado. Ah, también otra parte inventada.
2: Bueno. Para eso mejor vamos a la frase motivacional, gente, porque usted sí necesita una frase.
1: Ahí está el fondillo,
2: se inspire.
1: No. Inspírese, por favor. Inspírese.
2: Okay.
1: Venga.
2: Dice aquí, si realmente quieres algo en la vida, no esperes a que llegue a ti. Sal y búscalo.
1: ¡Oh! ¡Bravo!
2: ¡Eso!
1: ¡Bien!
2: Ahí va nuevamente.
1: Otra vez.
2: Si realmente quieres algo en la vida, no esperes a que llegue a ti. Sal y búscalo. La princesa Lady Diana.
1: ¡Ay, güey!
2: Paz, descanse.
1: Sí, en paz, descanse. Tienes razón, amigo. Bien.
2: Hoy es día de Nazario Buenavista. ¡Nazario! ¡San Nazario!
1: ¿Cómo estás tú?
2: Ah, sí, eres tú. Claro. Tú, mi gran amor. Nazario, soy Nazario. La pluma erótica. Nazario Buenavista.
1: ¿Se acuerdan de Tzahualcóyotl?
2: ¿Te acuerdas?
1: Sí, güey. Estos sí son geniales.
2: Día mundial contra la hepatitis.
1: Oh, déjalo.
2: Andamos en el mar.
1: Ah, no, perdón.
2: Sí, eres tú. La mujer.
1: Sí, eres tú, hepatitis.
2: No, no es cierto. Día mundial contra la hepatitis y ya.
1: ¿Nada más?
2: Y ya.
1: ¿Es todo?
2: Sí, es todo. No manches.
1: Bueno, ya ni modo.
2: Me pongo amarillo. Ah, no, no, no, no, no, no, no,
1: no, nada que ver, no.
2: Ando buscando el amor.
1: Ando buscando.
2: Soy como Nacer en Buenavista.
1: No, Nacer, no, nada que ver, amigo.
2: La familia peluche es Nazario. Sí, me llamo Nazario, pero ahora para ti soy Brad Pittin.
1: Sí, loco, no manches.
2: Buen capítulo.
1: Sí, buen capítulo, buen capítulo. Cuando valía la pena ver la televisión.
2: Exactamente.
1: Eso es todo. Muy bien. Hoy, 28 de julio. Fíjense que hoy es el día, bueno, más bien, el día del fútbol. También día del parque acuático.
2: ¡Me va de la patada!
1: No, espérate. No, así no. Nada que ver, caramba. Fíjense que en otras celebraciones también es el día del campesino. También en otras partes.
2: Qué bonito.
1: Exacto. También es el día de la Gendarmería Nacional en Argentina, amigo.
2: Te trata como un gendarme, che.
1: Ándale, pero sí, claro, tienes razón, amigo. Hoy es el Día Mundial de ni más ni menos que de la hepatitis.
2: Hepatitis.
1: Ah, ¿cuál es en el hashtag?
2: ¿A mí me dio hepatitis cuándo?
1: No, no, no, me pongo bien amarillo. No.
2: No,
1: que
2: ver.
1: Hacerlo de este, ¿de cómo
2: a
1: se
2: ver,
1: va?
2: A ver.
1: Estaría
2: a
1: bien.
2: A ver.
1: Del fútbol.
2: Del fútbol. Sí, me date.
1: Sí.
2: Ya
1: sí,
2: me
1: sí.
2: He hecho una cascarita. ¿Cuándo?
1: Exactamente.
2: Cuando en la obra se ve el arqui.
1: Nos sí
2: echamos la cascarita ahí en la obra.
1: Ándale, tienes razón,
2: amigo. Me echo una cascarita. ¿Cuándo?
1: Me echo
2: salgo temprano
1: ¿cuándo?
2: De la escuela.
1: Ah, tienes razón,
2: los
1: amigo.
2: Los chamacos,
1: lo cual
2: hacen.
1: Sí, le digo, tráete el balón, así. Pero lo llevas, vato, ¿no?
2: Lo llevas.
1: Que después de las clases vamos a echarle una cascarita, ¿sabes?
2: Cascarita.
1: Esas sí eran juegos, caramba. Cuando no había tanta tecnología.
2: Cuando no había celular, los chamacos estaban todos pegados ahí en el celular, luego todos quedan miopes.
1: Sí, así es que vayamos interactuando. Yo me echo una cascarita. ¿Cuándo? Así es, hoy es el día del fútbol. Es lo que marca aquí en el calendario. Es lo que
2: de fútbol.
1: Así es, fútbol. Así es, interactuemos al 238-152-8794.
2: Pero de verdad interactúele, porque uno no hace el hashtag y ustedes
1: sí, ahí no, callados, no se quedan callados.
2: No fuera para boles porque ahí están ahí. Luego.
1: Venga,
2: lo que decir.
1: Son los chisteretes.
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1: ¡Ya te fuiste bien entendido, amigo! Venga.
2: ¿Terrín y Terrampo? Eran chavalíninos, ¿no? Eran chavalitos, eran chavalitos.
1: Okay.
2: Y jugaban con juguetes antiguos.
1: Ahora,
2: si Terrín y Terrampo eran chavalines,
1: sí,
2: ¿no? Y jugaban con juguetes antiguos. Terrín jugaba el trompo.
1: Ajá.
2: Y Terrampo el yoyo.
1: ¡Ay, qué bonito!
2: ¡Chupas!

0: el yo-yo.
1: Ay, Dios mío, caramba. Le va a romper el yo-yo. ¡Chistes de fútbol! Ahí está.
2: Chistes de fútbol, venga.
1: Mi doctor me aconsejó que deje el fútbol. ¿Por qué? ¿Estás enfermo? No, es que no me han visto jugar.
2: Ah, viejo payaso.
1: Chistes bonitos, caramba. Oigan, interactúen en estos momentos a través del 238-152-8794. En la siguiente hora tendremos boleto para disfrutar de un bailongo, pero bien perrón.
2: Allá en Santiago, Miahuatlán.
1: Lunes 3 de agosto, allá nos vemos. ¡Bailazo de feria!
2: Se presenta
1: Gerardito Ortiz.
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1: Así es, amigos. Está bueno el cartel. Créanme, está chido. Sí, y la verdad les voy a decir una cosa. Créanme que la Mejor FM ya hizo aquí el team back de todos los carteles, quienes van a ser los ganadores. Así que estén muy pendientes de todos los detalles a través de la programación de la Mejor FM y a través de redes sociales. Búsquenos como la Mejor FM Tehuacán, porque aparte de que estamos dando boletos sencillo, vamos a llevarlas en vivo y a todo color, o a llevarlos ahí para disfrutar de Gerardo Ortiz.
2: Hasta la zona azul, la zona exclusiva de la Mejor FM 100.7. Recuerde, tenemos boletos sencillo para Gerardo Ortiz, Titanes Durango y el poder del norte de Martín Buenrostro.
1: Ah, se va a poner muy, pero muy genial.
2: Sí, señor.
1: Vámonos mientras con más música llega Los Huskies. ¡Ay, el amor!
2: Aquí nomás.
1: ¿En el Guateque?
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0: Y aquí nomás, en Mejor FM 100.7, lo nuevo, ¿no? De los viejones de los huracanes del norte.
1: Sí, señor.
0: Que se llama, parece que no, que por cierto, el fin de semana estuvo ahí
1: en... De fábula, sensacional.
0: Así es, ahí en lo que es en la pista El Riego, y la verdad es que se engalanó muy bien. 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
0: Oigan, vayan interactuando a través del 238-152-8794, por supuesto, con boletito de emoji. Así es, porque van a estar participando en esto que es el boleto sencillo de Gerardo Ortiz.
1: ¡Ya se la saben! Ajá. ¡Ya se la saben! Eso. Manden su emoji de boletito si quieren participar por este boleto de Gerardo Ortiz.
0: Así es, por favor, vayan compartiendo su boletito de emoji. 238-152-8794, por favor, porque en la siguiente hora se va el boleto. Bien. Y ya tenemos foto a través de redes sociales. Búsquenos como La Mejor FM Tehuacán. A ver, díganos en dónde estamos. A ver qué tal. A ver si les llegan a atinar.
1: A ver si usted le atina.
0: Por favor, por favor.
1: Órale, pues, de una vez. Vamos con la música de esta mañana.
0: Llega marca registrada, Amiga Giro. Así es el tema, ¿yo qué?
1: Oh, déjame en paz.
0: No, espérate. Aquí nomás, en el Guateque.
1: ¡Chao!
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1: Estamos buscando un notario, creo que sí, ¿eh?

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1: Marca, sí, señor.
0: El migajero.
1: Ah, déjame en paz.
0: Ahí es, ya están mandando sus chistes. Bien por ustedes,
1: bien, chicos. Por ellos, gracias. Que están participando en esta mañana.
0: En la siguiente hora lo vamos a estar sacando.
1: ¡Vámonos con los carquis!
0: ¡Oye, no más esto! ¡Qué bonita canción, caramba! ¡Es la jaiba, te va a comer!
1: ¡Ale!
0: ¿Cómo estamos en redes sociales, amigues?
1: Marco Rosas ahí en el Facebook y Marco Rosas del Guateque en Instagram.
0: A mí como el Flaco Hernández en Facebook e Instagram. Aquí nomás, desde el Guateque.
1: ¡Son Pariente!
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1: No me vengan con esa cantaleta. 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

0: chiste, chiste. Venga, amigo. Ahí está.
1: Terrín y te rompo.
0: Otro de Terrín y te rompo. Va, a ver.
1: Terrín y te rompo. Andaban escuchando música de cumbia. Terrín escuchaba maraquero. Maraquero, soy maraquero. Y te rompo. Garrote, garrote, garrote.
0: Ahí está. Si tú tienes Terrín, que te rompo, yo tengo Melo Guimera.
1: ¡Ándale!
0: Buenos días, guatequero, terminación 90. Les mando un chiste.
1: Dale, sale, sale, dale.
0: Melón y Melames eran plomeros. Imagínate, eran plomeros.
1: Sobres.
0: No manches, ¿han visto esas películas de los plomeros ardientes?
1: Con Alfonso Sellas.
0: Ándale. Y el flaco Guzmán todavía. Ajá. Melón puso las llaves. Y Melames el tubo.
1: No te voy. No te voy. ¡Ah, caray!
0: ¡Está bonito! ¡Qué bonito! Sigan interactuando con sus chistes y con gusto los estaremos aquí pasando al aire.
1: Y manden su emoji en forma de boletito porque vamos a regalar un boleto para Gerardo Ortiz, el Poder del Norte. Y claro, también va a estar Los Titanes en Durango.
0: En esta hora viene el bloque de saludos y además la complacencia. Manden su audio y también a quien saludamos en este día. Recuerde al 238-152-8794 para cualquier... Pues ya saben, mensaje aquí con gusto lo vamos a estar recibiendo.
1: Y hablando de premios, también tenemos el vale de la pizza de Yankees Pizza para los cumpleaños del 26 de julio hasta el 1 de agosto. Del 26 de julio al 1 de agosto, repórtense con el nombre completo, donde nos escucha, cuántos años cumple. 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
0: Así es que por favor, vayas anotando con la cumpleañera o con el cumpleañero. Inscríbalo, no pasa nada. Nombre completo del cumpleañero o la cumpleañera también puede ser, en este caso, cuántos años cumple, en donde nos sintonizan y además deben de estar de manteles largos en las fechas que ya mencionó Marco Rosa.
1: Del 26 de julio al 1 de agosto, anótese de una vez porque se va el vale de la pizza de Yankees Pizzas.
0: Vámonos con más música, es el Poder del Norte. Arturo Buenrostro, la parte de tu vida, mamacita.
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0: Este es el Guateque.
1: ¡Show!

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7: ¡Ay, Montes, Montes! Oye, pues ya viene, ¿verdad? Viernes 7 de agosto y hasta el domingo 9. Esto que viene siendo el festival en Rosarito, ¿verdad? De la música así, medio Baja Beach Fest, se llama, ¿verdad? Música reggaetonera. Y influencias, ¿verdad? Urbanas. Muy bien, poquito ska de repente, pero también llama la atención, ¿verdad? Que después del evento tremendo, son 3 días de evento, música reggaetonera y fiesta en Rosarito, hay un lugar, el Papita Zambir, ¿verdad? Para que se vayan al after party, y es precisamente ahí la presentación que llama mucho la atención, que tengan un elenco chido como Tribal Monterrey, ¿no? Imagínate el parizón que van a hacer estos vatos. Ahí va a estar el Bogueto y van a estar varios, pues, porque después del festival están los after party, que son a donde te vas a amanecer, ¿verdad? Raza fiestera, no se les quita, corta.
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0: 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El WhatsAppazo. Mándalo ya. Mándame un WhatsApp. Hey. Es el WhatsAppazo del Guateque Show. Mándalo al buzón 238-152-8794. No, bueno. Y escúchalo en el Guateque Show.
1: ¡Llegó el Guateque! ¡Saludos! A través del 238-152-8794.
2: Saludos para Karina Olivares Hernández, que se anotó para el vale de la pizza. Recuerden que se puede anotar del 26 al 1 de agosto.
1: Eso es todo. Saludos también para ni más menos que a los amigos de la terminación 03. ¿Qué onda? ¿Qué andamos? Bien pillas al millón. Por supuesto, a través de la mejor FM. Así es, manden saludos, adelante. Con mucho gusto estamos aquí en el bloque especial de los saludos del Guateque Show.
2: Ya se la saben, amigos, amigas, amigos, amigas, saludos, amigos, amigas, amigas, amigas. Manden saludito. Uh-huh. Saludos, dice, para GR Mariana. Saludos para GR.
1: Saludos para la terminación 78. Buenos días, Guateque Show. Me la paso divirtiéndome con ustedes. Gracias.
2: Como debe de ser.
1: Terminación 49. Quiero una canción, pero más.

0: manden audio. Recuerden, en audio es al 238-152-8794.
1: Para Mónica Regino, saludos. Si quieres un beso de perro atascado, se lo damos.
0: Saludos para el buen Julio, el famosísimo Mostrillo. Ahí está. Y los panaderos del Super Verde. Saludos a todos los amigos del Super Verde. Qué bonito. Denominación 58. Gracias.
1: Ok, también saludos para Claudia García, para Fernanda Luque y para Rosemary Aguilar.
0: Oye, dice acá, extrañamos mucho al Cucho, terminación 02.
1: Lo extraño.
0: Ay, sí, ¿verdad? Vamos a hacer lo posible por traerlo otra vez, caramba. Porque la neta es que lo purgaron. Es que ese fue el detalle que...
1: Ay, aparte, se fue de vacaciones. ¿Usted cree que está...?
0: ¿Y no de vacaciones? Imagínate.
1: No, se fue de vacaciones con la niña. Se fueron a Catemaco, Veracruz. Anda, imagínate, ya
0: andan
1: después
0: de
1: Catemaco.
0: Andan haciendo sus pechorías ahí.
1: No, ya, caramba. Y se fueron también ya al Puerto Jarocho, ¿no? Porque ellos son jarochos.
0: No, pues es que son vacaciones, son amigo. Jarochos, así también. Como ellos regresan, nosotros también nos vamos, ¿eh?
1: ¿Cuándo?
0: ¿Cuándo? Okay. ¿Cuándo y no?
1: Yo no veo cuándo.
0: Dice acá Margot, dice, pura vida con ustedes, caramba, están comentando en la foto del Guateque Show que ahí se ve a través de las redes sociales, la mejor FM Tehuacán, dice, pura vida, caramba, bueno, fuera, caramba.
1: Bueno, fuera.
0: Arcas, no. Saludos, ¿cómo no?
1: Saludos a toda la banduque allá de Santiago, Miahuatlán, inviten al mole este domingo.
0: Por caray. Dice acá, saludos también para Fernanda Juárez, para Regis Macías, Inés Pacheco, gracias a Dios, con buena salud y ganas de trabajar, bendiciones para ustedes, Guateque Show, gracias.
1: Qué también bonito. Saludos para Olga Márquez, buenos días, gracias, Olga, por un día más. Uh-huh. Bendiciones para ustedes, para el buen Cortés Carlangas, siempre se reporta con nosotros, un día lleno de bendiciones, gracias, mi buen Cortés Carlangas. Y para Esme Hernández, es adiós por un día más de vida, bendecido día para todos. Y Eri Hernández, excelente día, Dios les bendiga, gracias.
0: Así es, buen día, terminación 77, un saludo para el buen Capi que nos escucha allá en las Hortalizas de Teontepec, ayer fue su cumpleaños, saludos, cómo no.
1: Saludos para Damari de Jesús, Timoteo de Flores, Timoteo. Mariana Receta, Bianca Blanca Álvarez, también para Julie Vázquez, Esteban Márquez, Maribel Ramírez, Dani Cabrera, también para Regis Macías y Lourdes Montalvo.
0: Saludos cordiales para todos los amigos de Confecciones Águila, que son bien felices trabajadores y sin vicios, dicen tus gordos. Nos escuchamos aquí en la tercera de la Nicolás Bravo.
1: No creo.
0: ¿A poco sí? Son no sin vicios. Creo.
1: Para Rosy Hernández, Samuel Martínez, también para Lourdes Cañedo y Petra.
0: ¡Petra!
1: García. Para Remedios Valeriano y Cándida CTV.
0: Eso es todo. Muy bien, amigos. Saludos también para la terminación 67. Excelente, excelente día. Que se la pasen de maravilla. Gracias, Guateque Show.
1: Para el carnalito felices. Pomo Martínez. Sí, se me antoja un pomo.
0: Ah, pomo.
1: Para Luz Estela
0: Molina.
1: Vale, en tu cabeza. Luz Maestela Molina Zipa. Y para Laura Piedras, como las que tengo.
0: Piedras en el río.
1: En el zapato, ¿no? Ah, espérate, bueno. Aguanta. Para Andrea Rosales, para Jesús Amador, Isidro Vargas, Pablo Carvajal y para Rodríguez Gisif.
0: ¿Cómo?
1: ¿Cómo?
0: Gisif.
1: Gisif. Para Tino Cuevas y Klaus Santi Santi y para Isamari Cortés.
0: Eso es todo, muy bien. Dice, saludos para las chicas del lavado de taras. Estómago. Con toda la actitud, terminación 77. Andan chambeando las chicas. Bien, chicas, denle con todo, caramba.
1: Denle con todo, chicas. Con vamos, todo. Chicas. Vamos, chicas.
0: Oigan, sigan interactuando a través del WhatsApp de la WhatsAppera. En la siguiente hora se va el boleto sencillo para disfrutar del viejo nonón Gerardo Ortiz. Próximo 3 de agosto, o sea, ya en unos cuantos días allá en Santiago, mi agua.
1: Pero repórtense.
0: Por favor, boletito en forma de emoji. Vuelvo a repetir lo que es el número para que vean que somos chidos. 238-152-8794. Que dicen que lo decimos bien rápido. Que la cosa.
1: No, a ver, 238.
0: 152-8794.
1: Ok, para Inés Pacheco, Anil Hernández, para Janet Cruz, María Guadalupe, San Agustín Cruz, Adrián Martínez, Antonio Máximo.
0: Máximo.
1: Y Ramírez Anita.
0: Eso es todo. Ya la transmisión 01-13 ya está reportando bien.
1: Vale.
0: Eso es todo. Así que, por favor, síganse reportando. Boletito en forma de emoji, porque más adelante se va el boleto sencillo de Gerardo Ortiz.
1: Y un saludo muy especial para Víctor Herrera, el gato, que hoy es su cumpleaños.
0: ¡Ah, sí, es cierto, el señor gato!
1: Hoy suma un año más a su vida.
0: Ya está correcto.
1: Una, dos, tres. ¡La porra te saluda! Y el cuate pedorro.
0: Ah, no, verde. Ahí está su cohete pedorro.
1: Para Víctor Herrera, el gato. Al rato le manda usted saludos.
0: Sí,
1: ahí
0: por
1: en
0: favor.
1: Su
0: plan, sí, está levantando largos el amigué. Así es. Hey. Ahí está el señor gato de Larrimón recargado. Mándenle saludos. Mientras, vámonos con más música, amigo. Es Pepe Aguilar y el fantasma. Tus desprecios, mamacita.
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0: más se
1: la voz de Charlie Messier.
2: Nombre, se
1: la
2: trata
1: voz de Charlie
2: Vecinos. Así es, Los Ángeles de Charlie, Dulce Mujercita.
1: No, Charlie de Noticias.
2: No, no, no, no. Ay, yo no me llevo así contigo. La mejor no. 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
1: Nada más cantando.
2: Oigan, en la siguiente hora ya se va el boleto de Gerardito Ortiz. Próximo lunes 3 de agosto. Allá nos vemos en Santiago Miahua.
1: Ya saben, también va a estar Los Titanes Durango y el Poder Norte del señor Martín Buenrostro.
2: Muy bien, sigan comentando ahí a través de redes sociales nuestra foto. Búsquenos como La Mejor FM Tehuacán. Vayan dejando su saludo, su comentario, lo que ustedes deseen.
1: También son mentadas, si quieren, de una vez. Descargan la foto si quieren quitar las cucarachas y las ratas de su casa, de una vez.
2: Eso es todo, amigo. Muy bien, síganos como La Mejor FM Tehuacán. Es Pancho Barraza, que te maten las penas en el Guateque.
1: ¡Show! ¡Buenos días, Tehuacán! ¡Échale ganas! ¡Ánimo!

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7: Son las 9. 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
2: Damas y caballeros, llegaron los chistes. Y tenemos nuevos personajes.
3: Ahora, ¿en serio?
2: Tato y Tite.
3: Eso, qué caramba. Fíjate. Tato y Tite, a ver, mira, mira.
2: Tato y Tite murieron en un accidente. A Tato lo enterraron ayer y a Tite lo enterraron hoy.
3: ¿Qué?
2: ¡No! ¡Tato y Tite!
3: ¡Qué bonito! ¡Qué bien, qué bien, qué bien, qué bien! ¡Oye, se toma mi Belagui Belaves! Oye, Belagui Belaves seguían pisteando. Ya les gustó eso de pistear. Y andan ahí tomando ahí de todo, caramba. Belén y Belaves estuvieron en la cruzada. Imagínate, la cruzada.
2: Ah, caray.
3: Belón destapó la cerveza y Belaves la chupa. Está bonito, está bonito. Todos saben lo que es la chupa. Ay. Es una cerveza, pues.
2: Ven, ya tenemos a Tato y Tite.
3: ¡Qué bonito! ¡Bien! Ahí está.
2: Oiga, otra de Tato y Tite.
3: ¿Quieres otra? A ver, bonus. Va.
2: A Tato y Tite los agarraron con las manos en la masa en un asalto.
3: Simón.
2: A Tato.
3: Sí.
2: Lo metieron ayer. Y a ti te lo metieron hoy a la cárcel.
3: No. ¿Qué es? Chupa.
2: Los metieron a la cárcel. A Tato lo metieron ayer. Y a ti te lo metieron hoy.
3: Vamos con más música en esta hora. Se va el boleto de Gerardo Ortiz. Así es que por favor sigan interactuando con su en forma de emoji. Boletito de emoji. Sale. A través del WhatsApp y de la WhatsAppera. Va.
2: Pero
3: en
2: esta
3: hora ya se va. Muy, pero muy pendiente.
2: A ti te.
3: No te voy. Es el duelo para que ya no duela. Tú, Tite. Lo mejor, FM.

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1: Aquí nomás en la Mejor FM 100.7. Amigo, tenemos en la línea telefónica a la doctora Janet,
2: 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Adelante, doctora. Muy buenos días.
3: 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Nos escuchamos en la próxima.
1: Gracias, doctora.
2: Gracias. 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
1: Vámonos con más música. Llega Iñaki Hilarios, Corazón Sin Cara. Después de esta rola se va el boleto, el boleto de Geraldito Ortiz y en Santiago Miagua, próximo lunes 3 de agosto.
2: Échenle ganas, amigos.
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2: Show,
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1: Se va. El boleto para Gerardo Ortiz, Titanes Durango y el Poder del Norte de Martín Buenrostro.
2: ¡Qué chido, caramba! Así
3: va
2: es.
3: Va a estar sensacional ese baile.
2: La verdad es que estamos tan maravillados porque de hecho también hicimos la zona azul con Gerardito Ortiz y pues los que estuvieron participando con su cartel, ya. Hasta aquí se cerró, ya no lo manden. Le estuvimos diciendo durante casi un mes, amigo, prácticamente.
1: Exactamente.
2: Para que pudieran ustedes participar en su esta cartel. Gran broma. Así es que en este momento se va boleto sencillo.
4: Sencillito y gerimático, ya sabe.
2: ¿Y qué crees de licuadora?
1: ¡Licuadora de Gerardo Ortiz!
4: ¡Licuadora!
2: Recuerde que esta dinámica está bien fácil. Sí. Simplemente tiene que decirnos el nombre de las tres canciones que suenan en la licuadora. ¿Eh? Uh-huh. Así de fácil y sencillo.
4: Pero ok. Está bien, marquen. Está bien, está marcando.
2: No
4: hicimos
2: nada. Espérense.
4: Míralos.
2: Bueno, ahorita. Tienen que primero escuchar bien las canciones. Les pedimos de favor que deben estar bien pilas al millón.
4: Ajá.
2: Porque luego cada nombre que inventan. Cada nombre que inventan, caramba, dices, ¿dónde sacaste todos esos nombres, caramba?
4: Así por es eso que... de comprar discos pirata no es bueno, ¿eh?
2: Y sí, es cierto. Venga, vamos a detener la producción. Ahí está, ya vamos a callar lo que es la producción.
4: Que suene la licuadora.
2: Y vamos a sonar las primeras tres rolitas. Deben de adivinar cuáles son. Es la licuadora de Gerardo Ortiz.
4: Sí.
2: Ahí va la primera. Ahí va la segunda. Y ahí va la tercera.
4: Para mí la oreja.
5: Para mí la orejita.
4: Re fácil.
2: Voy a quitar una.
4: A ver, quítame una.
5: ¡Uy, tan re fácil! A ver, quita la segunda.
4: Va.
2: Ya. A ver, así como están marcando, a ver si son buenos, a ver. Y gente que no haya participado, porque si ya participaron, los siento.
4: Automáticamente pierden el boleto. Bueno, hola, ¿quién nos llama en esta mañana?
6: Hola.
4: ¿Cómo te llamas?
6: Saraí.
4: ¿Saraí qué?
2: ¿Dónde nos escuchas?
4: ¿Mamá, papá o qué onda?
6: De Santa María, Coahuila.
4: ¿Saraí qué, amiga?
6: Saraí Pacheco.
2: Pacheco, ahí Saraí está, Pacheco. Bien, ahí está. Dinos, ¿cuáles son las rolas que colocamos en la licuadora?
6: Es Bamazo.
2: Ajá.
6: Tranquilito.
2: Ajá.
6: Y la de
2: Imebeta. ¡Ah!
1: ¡Ya se va el baile!
2: ¡Qué bonito, qué padre!
7: ¡Se lo ganó!
2: Bien por ti, muñeca.
7: ¡Ya se lo ganó!
2: ¡Eso! Ya está más que confirmado. Desde luego, allá en Santiago, Miagua, ya nos vemos. Oye, es muñeca.
4: Oye, Saraí.
2: Saraí, ¿estás ahí?
4: Vale. Ponte vale. A tiro, hija. Lo que estás, ahorita deja el corte allá, lo que estás haciendo. Aquí está la llamada, ¿eh? Ahorita no nos vayas a colgar, ¿eh? Para que tomemos los datos, ¿sale?
2: Oye, sí, y ahí en Cuapita la Bella, porque tú dices, nosotros somos...
6: La mejor del mundo 7.
4: ¡Sobres, cartera!
2: Ahí está, no nos cuelgues, muñeca. Vámonos con más música. Llega ni más ni menos que Conjunto Primavera. Morir de amor.
1: Aquí nomás, en la mejor.
2: Qué bonito, así deberían de participar, caramba.
4: Sí. Ay, déjenme, ya, que el cargador se haga.
2: Ay, Dios mío.
4: Ustedes a lo que están en la
2: llamada. Es el Guateque Show.

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0: 9:35.
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0: aquí nomás en la mejor FM 100.7 es el grupo Firme.
1: ¡Sí, señor!
0: Después de este rol, amigo, viene ni más menos que la complacencia.
1: Si usted quiere una rolita, la que más le gusta, la que más le encanta, ya sabe.
2: Uh-huh. Aquí nomás en la mejor FM, ¿quiere bailar?
0: Sí, por favor,
2: cantar.
0: Llámenos o repórtese en audio.
2: ¿Quiere asesor de tanto volumen? También.
0: Eso, 238-152-8794. Es Genardo, el Jerry Coronel. Me declaro culpable en el Guateque.
2: Show, y después esto viene la complacencia.

0: ¿Martes? Sí, hoy Martinis de Barra Libre en el Guateque Show.
1: Yo quiero chupar. Y con la
0: marca y ponla 38-203-83 o 38-232-40.
2: Es momento de que usted se reporte a través del WhatsApp de 238-152-8794.
3: Ya saben, amigos, es la complacencia del Guateque Show. En este momento quiere una rolita, quiere escucharla a todo volumen, quiere bailar o simplemente quiere cantarla como si fuera en el karaoke.
2: Por favor.
3: Es el momento.
2: Eso, así es que por favor, repórtese. Puede ser, no sé, en este caso una norteña, una cumbia. Adelante, con toda confianza.
3: Pero neta, ya.
2: Dice acá, puedes poner algo de Lenny Ramírez, pero manden audio, por favor.
3: Es en audio, es en WhatsApp, ya saben, gente.
2: Así es, no pasa nada, por favor. Así es que mándenlo. Terminación 98 en audio, con mucho gusto. Te complacemos. Puede ser algo, no sé, de baladas también. Hace falta unas baladas, las del recuerdo, unas de liberación, una de los rehenes.
3: Ándale.
2: Algo, lo que ustedes gusten. Adelante en 238-152-8794 o líneas directas aquí en cabina 238-3820383 y 38-232-40.
3: Llame ya de una vez, o mande su mensaje de audio a través del 238-152-8794. Pide una rola. Quiere, no sé, algo de salsa también, una norteña, una rancherita, o quiere una cumbia para ponerse a bailar, para presionar el piso de una vez. Pídala. Ahí está la línea telefónica. Sí, bueno, hola, ¿Cómo están? Buenos días.
2: Bueno, dígalo mejor.
3: ¿Cómo se llama? Aquí nomás. ¿Qué pasó?
2: ¿Qué pasó?
3: Sí, carnal, pero
2: ¿qué rolita quieres?
3: ¿Qué rolita vas a querer? Ponte el tiro.
4: Una de la firma.
3: ¿Una de la firma? ¿Cuál de la firma?
4: La de Si Ella Supiera.
3: ¿Eh? ¿La de cuál?
4: Ajá, la de Si Ella Supiera.
3: Si Ella Supiera.
2: Si Ella Supiera.
3: Si Ella Supiera de la firma. ¿Con saludo para quién? ¿Cómo te llamas, amigo?
4: Pedro.
3: ¡Sale, Pedro!
5: ¡Qué gusto de verte!
3: Ok, Pedro, ¿en qué color nos sintonizas, amigo?
4: El aeropuerto.
2: Oyes, y porque tú dices allá en el aeropuerto, nosotros somos
3: Sobres Cartera. Vámonos.
2: Este temazo está chido, caramba. La si firma, ella supiera, si ella supiera, caramba.
3: Súbele, pues, volumen.
2: Aquí nomás, en el Guateque
3: Show.

0: Y aquí nomás en la mejor FM 100.7.
1: ¡Sí, señor! No,
0: ¡hombre, qué bonita canción! ¡Qué bonita canción! ¡Ahí está! ¡Pásenla bonito! ¡Excelente martes! Ya en instantes viene Estefanía Díaz, la plebita de la abuelita chingüelita.
1: ¡Sí, señor! Ya saben, amigos. Uh-huh. Va a estar sensacional ese programa.
0: Síganos en redes sociales, la mejor FM Tehuacán. Y en esta semana concluye el chapuzón escolar. Muy pendientes de cuentas oficiales y de la regaladora.
1: ¡Ándale!
0: ¡Vámonos! Aquí nomás llega los guardianes del amor y del buen Arturo Rodríguez y Ronco, digo Bronco.
1: ¡Bronco!
0: Amor se escribe con llanto, digo, ¿no? Sí,
1: aquí
0: sí,
1: nomás,
0: sí, sí.
1: Échale duro, compadrito.
0: Sí, sí, sí, ¿cómo no?
1: Unos compadritos.
0: El Guateque, ¿eh? La mejor FM.

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1: Aquí nomás en la mejor FM 100.7, ¿qué onda? Buenos días, good morning. 10 de la mañana con 12 minutos. Qué placer, qué agasajo, qué gusto poder saludarte a través de estos micrófonos. Yo soy la plebita Estefanía Díaz y te acompaño hasta las 12 del mediodía. Escuchamos lo más nuevecito de mis compas, el Edencito Muñoz y Alfredo Olivas. Qué rolón, se llama Recuerdos en Común, es una rolita nueva. También escuchaste a los Tucanes de Tijuana en una colaboración con el Divo de Juárez, Juan Gabriel, La Mera Mera y a Marisela con la adictiva Mi Problema. Ya son las 10:13, ¿eh? ¡Córrele! Si ya te vas para la chamba, si vas a visitar a la abuelita, no sé, algo que tengas que hacer, ya son las 10:13. Y a las 10:13 vienen a trabajar las abuelitas a la radio. Por ustedes, Doña Chuchita, bueno, se llama Jesusa, pero no gusta su nombre completo, le decimos Chuchita. Aquí le decimos abuelita, Chuchita de la Garza, Villarreal. Abuelita Chimuelita.
2: ¡Ay, qué belleza de presentación! ¡Qué bárbaro! Hace mucho no me presentaba aquí.
1: Abuelita, es que te queremos mucho. Aquí en esta empresa te apapachamos, te recibimos con mucho amor, con mucho cariño, abuelita. ¿Qué tienes el día de hoy?
2: Ay, tengo boletos para Pesado, Liberación, el Jackie y boletos para el cine. Cinépolis de Guacán. Bastante.
1: Qué bueno, abuelita. Oye, el día de hoy vamos a platicar acerca de lo que podemos hacer en las vacaciones de verano si no vas a salir de viaje, si no vas a salir de casa. Algunos tipsitos que te voy a dar para que puedas disfrutar con los niños, ¿ok? Vámonos con música. Más adelante regalamos boletos. Si quieres alguna rola, pídemela vía WhatsApp audio. Aquí andamos a la orden para el desorden y para cotorrear. Esto se llama Te Hice Mal. Ellos son los Temerarios. Aquí nomás, en la mejor.

0: Aquí nomás en la mejor FM escuchaste el papacito de Gerardo Ortiz. Ahorita te voy a regalar un boleto a través de nuestras historias de Instagram. Dame 5 minutos y ya te va a aparecer la dinámica de adivina la canción con emojis en nuestras historias de Instagram, arroba la mejor FM Tehuacán. Así es que vete a seguirnos porque enseguida te van a aparecer estas historias donde usted va a poder adivinar la canción con emojis, que está muy divertida esta dinámica. Ya hemos regalado un chorro de boletos así, así es que esta puede ser tu oportunidad, ¿sale? ¿Vale? Arroba la mejor FM Tehuacán. Así nos encuentras en todas nuestras redes sociales y también en Instagram, ¿ok? 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
1: Ay, tan bonito que lo dijiste, niña. ¿Me puedes complacer con una canción para los abuelitos? Ya se viene, ¿verdad? En un mes, Dios mediante, nuestro día. Para que vayan ahorrando los nietos, los hijos. A ver qué nos van a regalar a los abuelos.
0: Sí, es cierto, abuelita. En un mes exactamente, el 28 de agosto, si no me equivoco. Ok, abuelita, ¿qué canción quieres dedicar?
1: De abuelitos.
0: ¿Una de abuelitos? Pues la de Heidi. Abuelito, dime tú.
1: Ay, payasa, ya no.
0: Entonces, ¿cuál, abuelita?
1: Échame una de Mickey Laure. Más allá. Que ya me quiero ir a la playa. Es una indirecta para mi patrón. A ver si ya nos manda.
0: Ay, qué rico, Mazatlán, ¿ok? Disfruten la cortesía de la abuelita. Esta rola para ustedes. Aquí nomás, en la mejor.

0: pleitillo, ¿no? Hace unos años y pues todo eso quedó en el olvido porque era tema de redes sociales. O sea, hay que entender que a veces en redes sociales se pueden tener diferencias, pero ya en vivo te quedas mirando a la persona y dices, ay, discúlpame, carnal, la neta. Y Simón, tú igual a mí, ¿verdad? Y entonces Edén Muñoz, Alfredo Olivas la chocaron, se la llevan chido y presentan Recuerdos en Común. No se la pierdan, está Aira como que muy personalizada, ¿verdad? Trae cosas de ellos, sí, trae cosas de ellos, como de que no. ¡Corta!
1: De aquí en adelante somos dos extraños.
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1: Aquí nomás, en la mejor FM 100.7, escuchaste a Xavi con esto que se llama Dosis, o más bien el Javi, porque así le conocemos sus amigos. También escuchaste a Junior Clan con el popurrí Las Perlas del Sureste. Tengo un saludo muy especial para mi gatito Félix, que ya anda ruleteando, y para el acosador. Ya se reporta conmigo a través del WhatsApp 238-152-8794. Oye, quiero que escuches esta rola porque voy a tener un boleto para mi queridísimo Jackie Pesado y Liberación. Así es que ponle mucha atención porque puede que te pregunte algo, ¿eh? Él es el Jackie y es de lo más nuevecito con esto que se llama Pintábamos Pa' Grande. Híjole, este compa... Hoy nomás, ¿cómo inicia esta rola? Muy prometedora, escúchala y me dices qué tal te pareció. Música nueva, aquí nomás, sonando la mejor.

0: pa' grandes. Pero al final quedamos a debernos.
1: De todas las formas.

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0: escuchaste a Ponzoña Musical. Oye, vamos a platicar el día de hoy de las cosas que puedes hacer si no hay presupuesto para salir a la playita, si no hay descanso, si no hay vacaciones, lo que tú quieras. Hay un montón de cosas recreativas que podemos hacer en casa y sobre todo cuando tenemos a los chamacos ahí en la casa sin hacer nada, abuelita. ¿Qué podemos hacer?
1: Ay, pues hay muchas cosas que hoy les queremos recomendar, ¿verdad? Por ejemplo, si no hay presupuesto para la playita, puedes hacer ahí una albercada en casa.
2: Borracho amanecido.
0: Ándale, te compras una alberquita ahí en tu casa y luego esa agua que vas a ocupar la puedes reciclar para trapear, para regar las plantitas, o sea, que nada se desperdicie, eso es importante, ¿verdad? Pero aparte de eso, del agua y del chapoteadero, también tenemos otras actividades. Por ejemplo, puedes agarrarte a un maratón de películas, pero no cualquier película, que sea una película educativa, una película que enseñe valores, que enseñe cosas buenas y que deje un buen aprendizaje a los niños, ¿ok? Una película o una serie favorita que tengan un buen mensaje, ¿ok? Siguiente actividad, mamá, papá, por favor, pon a leer a tus chamacos. Es importante que repasen sus libros de la escuela. Si tienen algún libro favorito, fomenten la lectura, también es importante. ¿Sabes una actividad que a mí me gustaba mucho? Andar ahí de metiche en la cocina. Me encantaba poder ayudar a mi mamá en los quehaceres de la cocina. Por ejemplo, quitarle el rabito a los ejotes, ¿no? Una actividad muy sencillita. Oye, que si eres más grandecito, puedes ayudarle a lavar los trastes a tu mamá. Si le quieres ayudar a pelar las papas, también puedes hacerlo. Inclúyanlos en las actividades de la cocina. ¿Qué otra cosa? Pónganse o propónganse decorar la casa. ¿Cómo? No precisamente que tenga que ser una inversión económica, sino tal vez mover los muebles, sembrar algún arbolito, pasarlo del otro lado, decora y organiza la casa. Saca lo que ya no sirva, es importante. Desechar la ropa vieja, las cosas que ya no tienes. Señora, si usted tiene una taza ya sin oreja, toda vieja, ya sáquela, hombre, ya para qué la quiere, atrae malas energías. Todas las cosas viejas, destruidas, rotas, pa' fuera. ¿Va? ¿Qué otra cosilla puedes hacer? Una pijamada en casa de los abuelos. Una lunada. Vete con los abuelitos, disfruta que vea ahí a los chamacos correr y disfrutar. Puedes explorar un parque o un jardín cercano. En la ciudad, por ejemplo, si eres de Tehuacán, ¿verdad? Que muchas personas, aunque son de acá, no han visitado nunca en su vida un museo. Háganlo. Yo les recomiendo al de Peñafiel. Muy bonito, por cierto. Atraviesas el túnel. Muy padre, Urix, ¿ok? ¿Qué otra cosa? Prueba algún restaurante o cafetería. Tenemos un chorro aquí en la ciudad, entonces date la oportunidad, ¿por qué no? De aunque sea tomarte un cafecito, un pancito, algo, sal. Ve al cine. La Mejor FM también te regala boletos, así es que participa, gana y lánzate al cine. Ahorita te voy a regalar un boleto para que apliques esta dinámica. Disfruta de un atardecer o un mirador o una plaza, ¿no? También date la chancita. Ya si tienes la posibilidad económica, ¿por qué no? Date un día de spa, una escapadita, o en casa también puedes hacerlo, ¿eh? Ponte ahí unos pepinos, ponte tu música favorita y que nadie te moleste. Date una mesidita ahí en la hamaca. Puedes practicar ejercicio o yoga. Puedes también dedicar un momento a la oración o a la meditación. Vive una tarde de picnic con tu familia. Organiza una sesión de fotos en lugares bonitos. ¿Por qué no? Visita un pueblito cercano. Hay muchas ferias recientemente. Vicente Guerrero, Miahuatlán. Puedes ir a la feria. Ya estamos en la octava. Puedes ir o algún otro pueblito cercano, ¿sale? Hay un montón de actividades como tomar cursos en línea, aprender algunas frases en otro idioma, otro hobby, pintar, bailar, tejer, tocar algún instrumento, ve a clases de inglés. Hay mamás y papás que también meten a sus niños a cursos de verano, el de natación, el de ballet, en fin, hay un montón de actividades que puedes hacer. Y otro más importante, que yo creo que no va a tener precio, el poder visitar a tus seres queridos, llevar algún detalle, hacer voluntariado, organizarte ahí con tus vecinos para hacer faena en los domingos. Hay un montón de actividades que hacer, así es que ya te dije algunas, solamente es cuestión de que te me decidas, ¿vale? Vámonos con música, abuelita.
1: Ay, me parecieron muy buenas todas. Yo voy a aplicar la de hacer faena los domingos con mis vecinos y luego nos vamos a la barbacoa o a chicharrón.
0: Ándale, abuela. Ahora es con música mejor. Esto se llama Naila. Ahí va para el acosador. Acosador, no andes acosando, ¿eh? Te mandamos un beso y un abrazo. Que agarres mucho pasaje el día de hoy. Naila, es Bronco, aquí nomás, en La Mejor.
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0: Aquí nomás en la mejor FM 100.7 escuchaste a Belinda y Cañaveral, parce. Esto que se llama En la Oscuridad. También a Jorge Medina, Jorge Celedón y Josy Cuen con Naturalita. Oye, estábamos platicando en la pregunta del día, ¿qué es lo que ustedes hacen cuando no salen de vacaciones? Yo ya te di algunos tips, pero si tú tienes algún otro que quieras compartir, mándamelo a través de tu mensajito, el 238-152-8794, y dime qué otras actividades pueden hacer que yo no te haya dicho, ahorita que andan en la vacación de verano. Abuelita, por ejemplo, ¿qué harías tú?
1: Ay, a mí me gusta mucho la naturaleza. Sembrar arbolitos, ¿por qué no? Una guayaba me hace falta.
0: Ándale, una guayabita. A mí un duraznito. Para tener bastantes frutas ahí en la casa. ¿Qué otra cosa? Mándame tu mensaje. Mira, dice, hola plebita, a mí me gustaría poder enseñarle a mis hijos con toda la responsabilidad del mundo a manejar. Creo que es importante que también aprendan desde pequeños para una emergencia. Ok, claro. Siempre y cuando todo el momento esté supervisado y ustedes como papás sean los responsables, con mucho cuidado. O por qué no, también hay agencias, ¿verdad?, de manejo aquí en la ciudad. Aprovechen y vayan, acompáñenlos también. ¿Qué otra actividad? Esa de aprender un idioma está padrísimo, Váyanse a un curso de computación, un curso de inglés, es muy básico y muy importante. Y hablando de que puedan ir al cine, ¿qué crees, abuelita?
1: ¿Qué pasó?
0: Les voy a regalar boletos para que se vayan al cine, ¿ok?
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0: Okidoki, en este momento a la primera persona que sea fan de la radio y me diga dónde se encuentra ubicado Cinépolis y cómo se llama la abuelita de la radio. En la mañanita lo dije. Dime, ¿dónde se encuentra ubicado Cinépolis? ¿En el mercado? ¿Se encuentra ubicado en el panteón? ¿Dónde se encuentra ubicado Cinépolis? Dame una referencia y dime cómo se llama la abuelita. 238-152-8794. Mándame tu respuesta vía WhatsApp audio y ya con eso te llevamos al cine. ¿Quién anda por acá? A ver, échame el primer WhatsApp audio, abuelita.
3: Está ubicado en el centro comercial del Paseo, que es Calzada de López Mateo.
0: Ajá.
3: Y la abuelita es la Chimuelita.
0: Ajá, pero ¿cómo se llama? Hace un ratito lo dijimos como 50,000 veces. Hola, ¿quién anda por acá? Dime. ¿Cómo se llama la abuelita? Y ¿dónde se encuentra ubicado el cine?
4: Cinépolis se encuentra en Plaza del Paseo y la abuelita se llama Conchita de la Garza.
0: No, Concha no. Concha no. Por ahí vas, por ahí, por ahí. Bueno, ¿quién anda por acá? Dime cómo se llama la abuelita y dónde está el cine.
5: Chita de la Garza Villarreal está ubicada en el Paseo.
0: Sí, muy bien. Chuchita de la Garza Villarreal. Muy bien, corazón de melón. Ya tienes boleto para ir al cine. Y se encuentra en el centro comercial El Paseo. Muy bien, ya tienes tu boleto y es boleto doble. Esta canción me encantó. A nuestros amigos de Afinarte Music le mandamos un abrazo. Ellos son los producers de Los Dos Carnales. Y esta es una rola nueva. Se llama De Todas y de Nadie. Música nueva en la mejor Tehuacán. Aquí nomás.

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1: Aquí nomás en la mejor FM escuchaste El Aventurero con Luis Ángel Franco, el Flaco. Esta canción, fíjate, que se la dedica al ya fallecido colombiano Jason Jiménez, con quien hizo una muy buena amistad y que, bueno, pues a través de esta canción también quiere recordar a uno de los grandes de la música colombiana, ¿verdad? Un colombiano que amaba México y que sin duda era muy entrañable de El Flaquito. Qué tristeza, ¿verdad? Qué pena esta pérdida, pero bueno, a través de la música se siguen recordando los años. Oye, abuelita, si andas buscando algo para tu troquita, ¿verdad? Últimamente ya no he visto a Maclovio. ¿Cómo está, abuelita?
2: Ay, se lo llevaron, fue a competir ahí en unas cosas de caballos. Le di permiso y se fue. Anda por ahí, por ti.
1: Órale, a ver si cuando llegue Maclovio nos cuenta su anécdota. Pero bueno, ahorita la abuelita anda trayendo una troquita, ¿verdad? Y de repente yo siento que le falta como que la transmisión, abuela. Ya necesita sus repuestos.
2: Y tú eres bien juzgona.
1: No es que sea juzgona, es que es mi seguridad al viajar contigo, abuelita. 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Vámonos con la contienda, con la pelea, abuelita. Con el Palenque también puedes llamarme a través de las líneas telefónicas. Por cierto, hay gente que me está diciendo que anda teniendo detalles con nuestro WhatsApp. Ténganos un poquito de paciencia, lo estamos mejorando para ustedes. Ahí les despliega un menú en el cual pueden darle la opción de lo que ustedes quieran. ¿Y qué crees? Que se nos infiltraron nuestros hermanitos de EXA. Entonces, por ahí si les llega la pregunta del perro, omítanla, ¿verdad? Nada más déjenme su saludo y nosotros aquí les seguimos atendiendo. Estamos mejorando para todos ustedes. Ahora sí, vámonos con la pelea. Por cierto, les invito a que voten por mí porque la abuelita siempre compra votos antes de, les quiero prohibir. Siempre compra votos y no es legal, ya la caché. Ahora sí, vámonos con el Palenque.
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2: Ay, hasta crees que yo compro votos. Estás loca.
1: No, no estoy loca. Ya me dijeron que les pagas una muy buena lanita a la gente para que vote por ti.
2: Es una mentirosa. Vivo.
1: No, abuelita, no vamos a pelear, ¿eh?
2: Es una contienda que aguanta.
1: Ay, qué fea eres, abuela. Échame tu rola, por favor.
2: Ay, yo te presento para que veas que te voy a ganar. Un rollo, no, no. Él es mi gallo. Mi gallo de oro. Y esta canción que a mí me gusta y me vale, se la dedico a mis enemigos.
1: Yo soy tu enemiga, para empezar.
3: Y esta va para toda la bola envidiosa.
1: Ay, no,
3: ya se murieron los quemados.
1: Híjole, qué buena rola, abuelita del vale.

0: Porque el gallo Elizalde canta como si tuviera, no sé, una papa en su boca, abuelo. Cállate, y voy a juicoña.
1: Conmigo no andan jugando. Pa' que se arrasga la vida.
0: Mira, si me sale cantar con la... Vámonos con mi rola, abuelita. Yo te presento una rola de este muchacho que me cae muy bien. Me cae muy bien el Lupillo Rivera, es muy cotorro. Por eso hoy yo quiero representarlo. Él es el toro del corrido. Lupillo Rivera. Se llama ¿Qué tal si te compro? ¿Cuánto puedes costar? Venga, échale mi Lupe.
2: Compro para llevarte conmigo. Te llevo lejos, muy lejos. Para perderme contigo.
0: Ahí en el monte nos perdemos, chiquito. Ni que fueran conejos. Es un decir, abuelita.
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0: Abuelita, ya te voy dando en tu mandarina, ¿eh?
1: Yo quiero ganar.
2: Para la vuelta, Chumolito, la vuelta, Chumolito.
0: Gracias, llevamos un empate. El siguiente WhatsApp audio lo decide todo, ¿eh? Bueno, dígame en este momento por quién es su voto. ¿Por Valentín Elizalde o por Lupillo Rivera? Hola.
3: Es para mi abuelita, Chumolita. Abuelito, yo llegué.
1: Estaba esperando, loco. Mira, me hiciste ganar. Mira, mira.
4: Se murieron los quemados.
1: Ay, de amigos como esta. Súbele bastante. A la mejor.
0: Qué fea eres, abuela, ¿eh? Aquí nomás, oiga.

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0: Aquí nomás, en la mejor FM 100.7, acabamos de escuchar al grupo que vale lo que pesa. Pesado. ¿Y qué crees, abuelita?
1: ¡Qué macho!
0: Mira, me contestaste como la jitomate y la perejila. ¿Qué pasó? Tenemos nada más y nada menos que un boleto para tremendo event tower. Pesado. Ay, yo sí quiero ir.
2: Quédate un momento, amor.
0: Ayer estaba yo bien volada, bien alucinati, buscando las letras de las canciones. Porque yo soy loca, ¿eh? Yo soy una loca enfermiza que cuando viene un grupo que me gusta y no lo he escuchado durante mucho tiempo, me pongo a buscar la letra de las canciones, las imprimo, ando trayendo aquí mi álbum engargolado para aprendérmelas y luego el mero día del evento estar cante y cante. Y la que imprimí ayer, por ejemplo, es esta, abuelita, es esta rola. Para cantarla a todo pulmón.
1: Ay, abuelita, que hay un pedacito.
0: No, me da vergüenza, abuelita, me da vergüenza porque canto horrible. Pero quiero cantarla a todo pulmón esta rola. Ahí. Adelántale, Chimino.
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0: Mira, si llevas morra, morrita, ¿verdad? Al evento.
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0: Cántale esta canción al oído.
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0: Los ángeles existen, dile.
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0: Y si llevas morrito, si llevas a tu vato, cántale esta rola. Yeah.

¿Ya compraron sus boletos, loco? No los quiero ver a la mera hora. Plebita, ¿dónde están los boletos? Ya te dije que aquí en Bajos de la Mejor FM. Ojo, nosotros no lo organizamos, no los vendemos. O sea, si te los venden ahí en la calle, ah, los de la Mejor. No, no, no. Está aquí abajo el empresario, ¿verdad? Vendiéndolos. Este es un punto en el que está aquí en el centro, en los portales, muy conocido. Ven y compra tu boletito si no quieres participar, ¿verdad? Ahí está. Hay un chorro de canciones, abuelita, de estos batillos de Liberación. 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Tiririt, tiririt. Ay, es que se me pone chinita la piel.

0: Arre, Lulú. ¿Quieres ir a este evento? De volada, mándame un WhatsApp audio. Mira, te voy a pedir la siguiente información. Si quieres ir a este evento, dime rápidamente quiénes son los 5 confirmados. Es un elenco bien grande, ¿eh? Dime quiénes son los 5 confirmados y yo te regalo tu boleto. Rápidamente, dime, plebita, los 5 confirmados son tal, tal, tal, tal, tal, tal, tal. Y ya con eso, el primer WhatsApp que nos llegue, porque ya me voy también, además.
1: Si piensan que estoy loco.
0: Todas las canciones están bien bonitas. Ya te puse yo 2, ¿eh? Para que te des ahí alivianando. Vamos a escuchar a los WhatsApps que ya nos están llegando. Elígeme al azar cualquier WhatsApp que te haya llegado. Chimino, adelante. Bueno.
2: Es pesado, liberación, el poder del norte, el gran...
0: No, no, estás incorrecta, bebecini. Bueno, ¿quién anda por aquí?
3: Para darle gracias.
0: Dime rápidamente el elenco completito, ¿ok?
4: El triunfo pesado, liberación, el Jackie, Juanma... Juan Manuel y ¿quién?
0: No sé, tú dime. Rápido. Rápido. Híjole, por poquito te me quedabas ahí. Bueno.
5: Plebita, los 5 confirmados son pesado, liberación.
0: Ajá. Échale, mija. ¿Quién más?
5: Plebita, a ver, los 5 confirmados son pesado, liberación.
0: ¿Y quién más? Híjole, te di la otra oportunidad, pero nada, ¿eh?
6: Buenos días, Clivita, viene pesado, liberación, el Jackie, Juanma.
0: Ajá.
6: Y la imponente.
0: ¡No! ¿Qué está pasando? Oiga, se los puse bien fácil. Bien facilito que se los puse y no más nada, ¿eh?
7: Los 5 confirmados son pesado, liberación, Luis Alfonso, partido del Jackie, el gran líder y Juanma.
0: Simón, también son los enviados de Nuevo León, son 6, pero yo te pedí 5. Ya tienes tu boleto, hermosa. El último WhatsApp que reproduje es el ganador. Ahí te va de nueva cuenta, ¿eh? Pónganse bien pilas porque, ¿cómo que no vamos a en completos el elenco? Ahí están los carteles, búsquenlos en las redes sociales. Pesado, liberación, el gran líder, el Jackie, los enviados de Nuevo León y el Juanma. Y ahí estuvo, carnalitos, es todo lo que tenía que hacer. A la ganadora, la última muchacha que me mandó su audio, ya pasé por su boleto de una vez. Y yo ya me voy a chillar otra parte. Cuídense mucho, arroba la mejor FM Tehuacán. Ahí andamos en las redes sociales pendientes de los últimos chapuzones, gracias a nuestros patrocinadores, los TQM. Sígueme en redes sociales a mí, arroba la plebita y un bajo oficial. Facebook, Instagram, Twitter, TikTok, en todos lados ahí ando. La plebita y un bajo oficial. Y en Facebook soy Estefanía Díaz, la plebita. Besito con baba y apretón de Nacha. Adiós.
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0: Ay, bien bilingüe.
2: Nunca me ha pegado los dientes.
0: ¡Súbele!
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0: Te acompaño hasta la 1 de la tarde con lo más rico en Chavochongo del Movimiento Sonidero Banderola Caguavera. Hoy tengo una sorpresota para todos ustedes. Lánzate al TikTok de la Mejor FM Tehuacán. Estamos iniciando transmisiones en estos momentos. En controles técnicos, el orgullo de Acalpan, Texas. El escandalero, veremos tal vez. ¡Ay, nanita! Quiero ver a todo mundo al centro de la pista.
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0: Dice Davis, me dijo el flaco, que vas a invitar a las caries. ¡Ay, ay, ay! ¡Otra vez!
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0: piden un rolote los de Aquino.
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0: ¡Amor, amor, amor! ¡Qué chavocho!

0: Estamos arrancando motores con todo el ritmo y sabor de
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0: Para que salgan los prohibidos. Dice, ¿en qué parte de Tehuacán transmites? Desde el benedito corazón de la tierra de dioses. ¡Bandita! La semana pasada me estaba pidiendo esa rola, pero la neta es que luego se me va el avión. Y ahora sí, vamos a dedicarle esa rola a la más bella de las bellas bellacas, para la tremenda Chío.
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0: ¡Qué sabrosa, qué sabrosa, qué sabrosa rola!
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0: ¡Saquen los prohibidotes! Para toda la banda de Campeche, para todos El Salvador, Huixcolotla. ¿Cómo dice Gabacho? Ya se va, ya se va, ya se va.
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0: Sintonicen en su radio para toda la banda de TikTok.

0: Ay, te voy a poner mi cómic clavijero. Me piden una berreta.
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0: Ay, qué pasarote para Doña Rosa y Carol. Yo saber. Y la tremenda Rosy. ¡Ay!
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0: Para Laura Socorro Rodríguez Valerio, la banda de San Marcos de

0: toda la banda que me anda pidiendo algo de Raimis, cámara. Para toda la banda balada de Confecciones Águila, que son bien fieles, trabajadores y sin vicio. ¡Ay, curas! ¡Ya llegamos! Toda la banda de la tercera de la Nicolás Bravo. Como siempre, reportándose el sonido Rodríguez y los Reyes del Mambo. De parte de una seguidora. ¡Ay! ¡Este viernes llegan! ¡Este viernes llega Manderola! Los Reyes del Mambo. A la mejor FM. A través de
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0: Muchas gracias, bandita. Ahí te va para toda la banda de Saltillo. Saltillo, Coahuila, la familia Villalobos Sánchez. Para la tremenda Alejandra. Ay, la guapa Sigari. Ay, Sigari.

0: para todos mis compas de los Reyes del Mambo, el viernesito aquí nos vemos, aquí nos guachamos, banda. Póngase bien truchas porque tal vez hoy tenga boletotes.
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0: No lo sé, ustedes díganme, ¿quieren boletos? Dice, feliz cumpleaños de San Nicolás de Tichinta para el Rafa Pelucas. ¡Vámonos! Dice el Blackberry, dedícame una rola. La banda desde Miami, Florida, bendiciones. Tremenda chilanguita. Para la señora Carmen, que siempre escucha sonido la mejor.
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0: Ahí está para Miona Martínez, que no trabaja, se la pasa durmiendo. Ya se parece al Chapo los domingos. Dice la bitch, soy el amor de tu vida. Cámara Banderolas, vamos a ir un corte. En un momento regresamos para seguir a la fiestota. Ya te la sabes, continuamos en vivo a través de TikTok Live. La mejor FM Tehuacán, aquí nomás.
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0: Para toda la bandita que me escucha a través de la radio, gracias. Desde Nueva York hasta Tlacotepec de Díaz, de parte de Sandoval.
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0: ¡Ay!
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0: Me piden una rola de Chico Flow.
1: Pues
0: para Estrella y Brenly. ¡Baila y goza!
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0: Para Katy, Texas.
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0: Toda la banda palandra de la Nicolás Romero.
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0: Ahí te va para Ibra Mateo. La banda de San Lecho, como siempre.

0: la tremenda Anaí Moise. Para toda la organización, queridos. Viene. Para toda la banda balada de Santa María Cuapa. Para la de Cheli, Areni, Chivis, Lore, Rose, Sanco, Quique, Tambor y el Rose. Ahí te va para George Grilly.
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0: Para toda la organización, mis queridos. Un besito en su nalga derecha. ¡Ah!

0: noticia para mi hermano Suriel. Para Kian Samir, que anda de vacaciones y escuchando al Chapo. Toda la banda de Nuevo Laredo. ¡Suena la papa!
1: Todo lo fue.
0: Para los ojitos. Para Bernardo Roja.
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0: Toda la banda que me está pidiendo rolitas, ahí está, me piden la guarapera.
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0: para todos los choferes de la Ruta 24, que son los más infieles. Ay, mamá. Ahí te va para Itzayana y Allison. En la maquila de Paraíso de Jesús.

0: Ahí te va para Cecilia Pérez Hernández. Y está rociando el patio. Que me escucha todo volumen hasta San Marcos de Coxla. Como siempre, aventándome las bendiciones, ¡ah, caray! Mire, Chapo, podrías felicitar a Luisito López Valencia, que hoy está cumpliendo años de parte de sus amigos, su hermano y sus jefes. Hasta Recho Grande, la cocina de la Alka-Seltzer.
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0: ¡Que suene, que suene, que suene!
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0: ¡Exacto, que traigo saldos, loquito!
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0: Ahí te voy para mi copa, Fernando Rojas.
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0: ¡Escucha la salserita!
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0: ¡Ahora! Para mi copa, Lian Javier. Me pide la canción de Me Vale. ¡Me vale verte con otro!
3: Grupo Quintana.
0: Para la organización Snoopy Sonidero. Dice por mi prima Lía y Suridel. Para Dina de Daniel,
4: ¡huepa!
0: La banda de Santiago Villaguayor, que están de feria. O sea, ¿pero me están invitando o qué? Dice, ¿cómo quisiera ser molcajete? ¿Pero pa' qué o qué? Me están pidiendo, no es mi culpa. ¡Qué rolota!
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0: Para la banda de confecciones JB, en la Santiago Tula. ¡Báilale, DJ Yuli! ¡La tremenda Lía! ¡Esto se llama Ya No Me Pertenece! ¡Es el grupo Quintana y Black Power!

0: ¡Ahí te va, saludos! A mi compa Pipiripao, que lo ama mucho su esposa, que quiero agradecerle por ser el mejor hombre. ¡Ay, qué bonito! ¡Qué afortunado eres, Pipiripao! Esta va dedicada a Juan Carlos de Maxle. ¡De Cintia Bravo! Hola, qué pacho, bandita. Ya me están diciendo todos que me pegan agruras. ¿Cómo crees? Me pegan para que me porte bien. Ah, no, es al revés. A mí nadie me pega, banda. Porque me porto bien. Para toda la banda balada de Huesotla, Estado de México. Para el tremendo Lumi.
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0: ¡Qué buena rola! Dice Rosita, es de mis favoritas. Dice, dejen a mi novio. ¡Ah!

¿Cómo, Mireya? ¡Chapo, chapo! No, ¿qué pasó, banda? Ya me están haciendo la propuesta indecente. ¡Me va a pegar mi esposa! ¡Chapo, te invito a...

0: dice Chapo, Chapo, Chapo. Complázame con la rola del enamorado de Grupo JG. Para mi camarada, el tremendo Robert, que me está escuchando hasta allá, hasta Seattle, Washington. También viene la rola de Dime Dónde Estás del Black Power. Para toda la banda parada que me escucha hasta Cañada Morelos.
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0: Ahí te va para Fermín Adolfo Guerrero.
2: Vale.
0: Que son amantes y se puso. ¡Ay, ay, ay!
2: Vale.
0: Hablamos del Pedro.
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0: En un momento retachamos banderola, vámonos un corte. Continuamos en vivo a través de TikTok de Andra Chávez. Aquí nomás.

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1: Flachazo grupero con el reportero. Oye, me llegó lo nuevo de Den Muñoz y Alfredito Olivas. En breve lo presentaron, dijeron vámonos, ¿verdad? Alfredo Olivas y Den Muñoz, que se suponía que traían algunos recuerdos en común. Así se llama la rola. Ah, pues traían pleitillo, ¿no? Hace unos años y pues todo eso quedó en el olvido porque era tema de redes sociales. O sea, hay que entender que a veces en redes sociales se pueden tener diferencias, pero ya en vivo te quedas mirando a la persona y dices, ay, discúlpame, carnal, la neta. Y Simón, tú igual a mí, ¿verdad? Y entonces Eden Muñoz, Alfredo Olivas la chocaron, se la llevan chido y presentan Recuerdos en Común. No se la pierdan, está, mira, como que muy personalizada, ¿verdad? Trae cosas de ellos, sí, trae cosas de ellos, como de que no. ¡Corta!
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2: Buenos días.
3: Buenos días.
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0: Bueno, banda mejor FM, se mudo a 7, señoras y señores. Estamos en la recta final de Sonido La Mejor.
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0: Si vieran cuánta gente ya se está ríe de su servilleta en TikTok.

Para toda la banda, en la Asunción, me pide la copia de violín. Esta es como para Místico. También estoy para Tiniebla.

0: Dice, quiero mandar saludos para mi esposa Lisbeth de parte del 1028 al Bimbirbao.
1: Que la amo mucho.
0: ¡Ay! Dice, como siempre para los Pigs Club de Huacán, en especial para el 1028 Galdes de parte de la checadora de la Ruta 19.
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0: ¡Ay, de Papa Loria! ¡Ni en Eita! ¡Sorbido Stratus! ¡La pura ciudad de Zahuacoyotl!
1: ¡La pura mafia!

0: tremenda güereja. Dice Chapo Chapo, pareces a la Candy Candy, la caricatura de los 90s. Híjole, carnal, no, esa no la vi. Ahí te va para Toñita, la tremenda Estrellita Sánchez. Para toda la banda de panza, para el gato, que por ir al baño con él, ha de estar malito.
1: ¡Todos a bailar!
0: Ahí está para la tremenda Doña Nico de la Zapata, que hoy es su cumpleaños, muchas felicidades. De parte de su nieta. Dice el Chapito, ¿qué te pasó? ¿Qué nos sucedió?

Ahí te va para el tremendo billón. Para el pay de parte de Fernando Alvarado. Vale la Petronila, hola, hola. Dice, no te hagas el rogar, chapito. La tremenda pau de parte del Coyote.

0: Petronila. Hay que poner unos rosones. ¡Ay! Gracias. Hay que poner los saludos de parte del abuelito para la familia Pesa Salinas. Ni siquiera la canción. La mujer de los dos. A mi copa Charlie para el Enuco. El tremendo Dani para el Mamerto. Aquí en Patsita. ¿Se viene algo de los temerarios también? Para toda la banda de los malhechos. ¿Esta se pasa la Puri? Para el Charlie baila la mamá. Para Ramón en Houston. Ahorita le ponemos la de Seca, te amo. Ahí va para la Lía. ¡Ay, qué rico suena!
1: ¡Todos a bailar!
0: Para echarle y el enuco al Dani, Patita. Toda la banda de Sonido Cazafantasma. De Juan González, para DJ Méndez. El tremendo pachanguero, el mero mero. Para los temerarios, me pide la de sé que te amo, cámara.

¡Ahí te va para el tremendo charro! Para toda la banda que se reporta a través de WhatsApp, recuerda 238-152-8794. Para toda la banda de los Pix Club, en especial para el 1028 el Galvez, que se va a casar el sábado con el 1028 el Jarocho. ¡Que viva, que viva, que viva, que viva el amor! Un besote para la cita feliz. ¡Muah!

0: está enamorada. ¡Ay, nada más!
1: La Lupita Sánchez.
0: ¡Ya se celó la Mitch!
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0: Ya estamos llegando a la recta final de este programa Banderola Caguamera. Es momento de agradecer en controles técnicos a mi coma, mi pana, mi brother, el tremendo escándalo Romero. Niñas amadas, vaquen con hijas, banda, lánzate a las redes sociales oficiales de la mejor FM de Tehuacán, porque en estos momentos estamos tirando más mole que arroz, banda. Tenemos boletos para los mejores eventos, tenemos promociones bien perronas. 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Si tiene chance, sígame todas mis redes sociales. Te encuentras como Joaquín Lumar, mejor conocido en todos los barrios bajos como
1: DJ Chapo. 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

celoso, celoso, Paquito. Me están pidiendo una rola de Metallica, dice. La tremenda Lupita Sánchez. Repórtense todos.

0: Ahora, ¿cómo que yo lo vi primero? Ni que fueron billetes de 20 varos. Es momento de despedirnos, banderola. Los quiero mucho. Los quiero ver triunfar. Les mando un besote bien tronado. Ya saben dónde. Bye bye. Si Dios lo permite, mañana aquí nomás nos escuchamos.
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12: Aquí nomás La Mejor 100.7, es un gusto saludarles, soy Elizabeth Rodríguez Lezama y le doy la bienvenida a Noticias Tehuacán. Es martes 28 de julio, hoy con mucha información para compartir con ustedes. Les damos a conocer que comerciantes exhortan a autoridades a crear un corredor artesanal permanente para los productores y artesanos locales, una solicitud que se hace pues con el objetivo de beneficiar a ese sector vulnerable. Y el crecimiento de la marcha urbana se acelera en Tehuacán, ahora hacia el oriente, sur y noreste del municipio. Les diremos cuántas colonias irregulares aproximadamente hay en Tehuacán. También le damos a conocer que en el juicio del exgobernador Mario Marín Torres le volvieron a dictar prisión domiciliaria. Lleva cinco años el proceso y aún no lo sentencian. ¿Sabe usted por qué? Pues por el asunto que tiene que ver con la periodista Lidia Cacho. En ese tema es que Mario Marín sigue procesado, pero todavía sin sentencia. Saludos a Lalo Cedeño.
13: Gracias, Elizabeth. Excelente tarde para todos. En este martes también le vamos a dar a conocer que la jurisdicción sanitaria dio información sobre el tema del dengue. Primer caso aquí en Tehuacán. Fue allá en la Junta Auxiliar de San Lorenzo Teotipilco. Y bueno, pues esto, pues no es que encienda con alerta las alarmas, pero sí hay que buscar prevenir este tipo de situaciones con el asunto del dengue. Ya le estaremos ampliando toda la información. Y bueno, los asentamientos irregulares que hay en Tehuacán, cómo está creciendo la ciudad, 70 colonias presentan irregulares en todo el territorio y de las cuales alrededor del 40% iniciaron ya su proceso de regularización. Participe con nosotros, recuerde que tenemos Facebook Live en la mesa de análisis, ahí hablaremos de temas importantes, así es que acompáñenos. Todo el asunto policiaco, hay entrevistas, talleres de motociclistas, en fin, acompáñenos por favor en esta hora y cuarto de noticias con todo el equipo.
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14: La temperatura justo ahora es de 28 grados centígrados, viento de 6 kilómetros por hora, humedad del 44%, calidad del aire buena. Por la tarde se espera lluvia con un 80% de probabilidad. De la 1 de la tarde a las 10 de la noche. Además, esperan rachas de viento de hasta 44 kilómetros por hora de las 3 de la tarde a las 7 de la noche. La temperatura disminuirá hasta los 16 grados centígrados durante la noche y la madrugada.
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8: Una de la tarde con 14 minutos, vamos con nuestra información local. Solicitan comerciantes y artesanos crear un corredor artesanal permanente en Tehuacán. Paco Castro, te escuchamos. Buenas tardes.
9: Buenas tardes al auditorio. La comerciante Ofelia Guzmán exhortó a las autoridades a crear un corredor artesanal permanente en Tehuacán, el cual permita a los productores locales contar con espacios gratuitos para comercializar sus productos, impulsar el turismo y fortalecer la economía de los artesanos de la región. La petición fue realizada durante la Feria del Chile en Nogada, donde destacó que, aunque este tipo de eventos brinda una importante plataforma para exhibir el talento local y la gastronomía regional, son temporales, por lo que insistió en la necesidad de establecer un espacio físico que beneficie de manera continua a los productores.
10: La verdad, para nosotros es una gran oportunidad de estar aquí, más que nada por el tema de dar a conocer lo que realizamos. Yo soy de aquí de Tehuacán, soy originaria de Tehuacán, orgullosamente tehuacanera, y honestamente es triste que la gente de Tehuacán no sepa que existimos, ¿no? Por el tema de difusión, ahí se los encargo también, por el tema de darle promoción, no solamente a nosotros, ¿no? Hablo en general hacia los artesanos, hacia la cocina tradicional. La verdad, ahorita estando aquí, pues es una gran oportunidad. Tengo entendido que pues también la oportunidad la brindó el presidente, pero pues sí nos gustaría que fuera gratis, ¿no? O sea, honestamente, que hubiera un corredor artesanal sería muy importante para la ciudad. Es muy distinto el trabajo que realizamos a lo demás que se vive en la ciudad. Motivo y razón porque tenemos otra presentación, otra imagen, sobre todo otra cultura. Nosotros, quien nos conoce, hemos tenido la oportunidad de ir a otros lugares y obviamente es una retroalimentación de todo eso hacia nosotros. ¿Por qué? Porque cambias la estética, la imagen. Si pueden apreciar nuestro espacio, todo está en la parte de abajo, no tenemos parrillas, ¿no? O sea, es muy distinto todo lo que manejamos, porque obviamente vamos a exposiciones, por ejemplo, en la Feria de Puebla, a eventos donde hemos tenido la participación gratuita del gobernador que nos ha hecho la invitación. Entonces,
9: Guzmán señaló que Tehuacán posee una amplia riqueza cultural, gastronómica y artesanal, que requiere mayor promoción para incrementar la estancia de los visitantes y fomentar el consumo de productos elaborados por artesanos y productores del municipio. Respecto al mercado, afirmó que la competencia entre artesanos no representa un obstáculo cuando se ofrece calidad. Sin embargo, reconoció que los productores de importación sí afectan al sector, por lo que reiteró la importancia de respaldar el comercio local mediante mayores espacios de comercialización.
8: Pues sí, efectivamente, algo que ella señala es este punto de la promoción.
11: ¿Tú vas a
7: por ejemplo, a Oaxaca y te encuentras dos o tres corredores artesanales. Así es, sí. Entonces ya es necesario que Tehuacán tenga el suyo.
8: Querétaro tiene también.
7: Querétaro. Y eso es el mismo Puebla capital. Puebla capital.
8: Y eso que Querétaro no es una, digamos, una ciudad, es una ciudad más industrial. Y aún así tiene un espacio dedicado a los artesanos y, como dice Ofelia, un espacio permanente. O sea, no es de que se ponen hoy tres días y dentro de un mes otra vez. No, es un espacio que ellos ya tienen asignado.
9: Sí. Sí, es que todo está muy disperso en Tehuacán, ¿no? Sí. No solamente esto de los artesanos, también si quieres ciertas corridas de autobuses o eso, tienes que ir de terminal a terminal. La cuestión de, por ejemplo, el mercado también, que no hay una central de abastos. Entonces todo esto siempre ha estado disperso, ¿no? Y muchas personas que vienen de fuera siempre buscan un lugar en específico para encontrar todo lo que se vende en la región.
7: Sí. ¿Cuántos eventos se realizan en Tehuacán durante un año? Y casi en todos ponen primero como argumento o es un buen pretexto que hay un mini corredor artesanal, ¿no?
9: Sí.
7: Entonces esto ya se debería de valorar y entender que urge un corredor fijo, permanente, ¿no? Y bueno, sí, tiene toda la razón también en el sentido de que le falta difusión, le falta, pues sí, proyección, ¿verdad?, a todas las artesanías. Y entonces esto contribuye justamente, ¿no? Ojalá que se organicen y desde luego que haya este tipo de corredores que sí nos hace mucha falta.
9: Sí, y es que sí hay una buena cantidad de artesanos que venden productos. Ahora que fue la Feria del Chile en Nogada, sí, yo calculé unos 35, 40 puestos de artesanos.
7: ¿El que está ahorita?
9: Sí, también.
7: ¿El que está ahorita?
9: Ahí sobre el rayón.
7: También. Pero bueno, ojalá que le piensen. Esta mañana el Frente de Defensa Ciudadana de Tehuacán, así se denomina esta organización, el Frente de Defensa Ciudadana de Tehuacán, propuso la figura de regidor ciudadano para las próximas autoridades municipales al señalar que es necesario que una persona de la sociedad sea quien también proponga y cuide los intereses del municipio. Esto lo dijo Mario Amieva Balseca, integrante de este movimiento. Dijo que proponen una agenda ciudadana de buen gobierno para quien busque aspirar a dirigir la administración municipal y tome en cuenta la opinión ciudadana, destacando que el desarrollo de Tehuacán depende de la construcción de instituciones eficientes, transparentes y al servicio de la población. Como parte de esta propuesta presentaron 6 compromisos, entre los que destacan la simplificación administrativa y la digitalización de trámites, la mejora regulatoria, la movilidad segura con prioridad al peatón, entre otros aspectos. Escuchemos.
11: De que los otros partidos presenten gente decente, no gente con compromiso. Debe de ser del partido, pero tener un compromiso con la sociedad. O sea, no son cosas disruptivas, son cosas complementarias. ¿Por qué? Porque los partidos, casi todos, bueno, algunos, tienen su ideología clara y otros tienen una conducta también conocida.
12: Ahora también, ¿cómo elegir a este regidor ciudadano?
11: Si tuviera yo todas esas respuestas, sería presidente de la República.
7: Bueno, también dijo que está esta carta compromiso, la denominaron por la transparencia y la eficiencia y la movilidad municipal misma, que busca sea tomada en cuenta por aquellos aspirantes que busquen llegar a la administración pública aquí en Tehuacán. Yo le doy la respuesta de cómo ser un regidor ciudadano. La voluntad del candidato ya oficial de cualquiera de los partidos políticos, buscas al ciudadano, buscas a estos y le dices, te voy a integrar en mi planilla como regidor ciudadano, aunque no encabices la política del partido mismo. Y lo integras.
8: Ah, sí, lo integras en el segundo puesto en tu planilla.
7: Exacto.
8: Porque así, garantiza, entra un plurinominal.
7: Garantiza que entras como plurinominal en el denominado por la ley. Pero entras como ciudadano.
8: En el caso de que gane.
7: En el caso de que... Sí, claro. Está sencillo.
9: Sí, sí, y asegurarse que es realmente ciudadano, que no haya estado en ningún partido intentado.
7: Pues les dices a ellos. Sí. A ellos los buscas y les dices, a ver, ahora sí, aquí estoy yo, tengo el compromiso, tengo la voluntad y quiero integrarlos a la planilla de regidores. y los ponemos con ese compromiso de que si yo no gano, de todos modos vas a ser regidor.
9: Sí.
7: Pero queremos ver tu proyecto, ¿no? También.
8: También, porque pues no sí. Es nada más de decir, un regidor que salió de la ciudadanía y que no tiene nada que aportar al gobierno, que sí. No lleva un proyecto, okay. Que no sabe a qué va. Exacto. A un cabildo, ¿para qué?
7: Sí, entonces, ahí está la respuesta. Y no necesito ser presidente de la República.
8: Así
7: dicho
8: es.
7: Con todo respeto, no sin el afán de molestar, ¿no?
8: Sí. Bien, vamos con otro tema que tiene que ver con la manera en que está creciendo Tehuacán y lo que significa también, pues, el crearse asentamientos irregulares, Paco.
9: Así es, el crecimiento de la mancha urbana en Tehuacán continúa acelerándose hacia la zona noreste, oriente y sur del municipio, mientras que más de 70 colonias presentan asentamientos irregulares, de las cuales alrededor del 40% ya inició su proceso de regularización. Esto lo informó la directora de Desarrollo Urbano, Angélica Rodríguez Rodríguez. La funcionaria explicó que la expansión se registra principalmente en áreas cercanas a San Vicente Ferrer, Santiago Miahuatlán, Santiago Tula, Santa María Cuapan y San Pablo Tepetzingo, donde el aumento poblacional ha incrementado la demanda de vivienda, infraestructura y servicios públicos.
13: El aspecto urbano de la ciudad de Tehuacán se ha dado en colonias ubicadas en la parte noroeste, colindando con el municipio de Santiago Miahuatlán, y donde se ubica la inspectoría, más o menos donde se ubica la inspectoría de San Vicente Ferrer, en colonias como en la parte oriente, colindando con la Barranca Tehuacán, en colonias de la parte sur de la ciudad de Tehuacán, ubicadas en San Diego Chalma, en la Junta Auxiliar también de Santa María Cuapa, San Marcos del Coscla y San Pablo Tepetzingo. En los últimos años, en el municipio de Tehuacán, Puebla, ha presentado un crecimiento destacado en su población, lo que demanda crecimiento en los servicios y asentamientos humanos. Tehuacán, recordemos que se ubica en el centro de Ovalle, limitado por macizos montañosos de la Sierra Negra y de Sierra Zapotitlán, manifestando que el valle tenga orientación de noroeste a sureste, estableciendo de esta forma límites de la mancha urbana de la ciudad.
9: Reconoció que ante la escasez de suelo disponible, el desarrollo de la ciudad tendrá que orientarse hacia proyectos de vivienda vertical, además de contemplar nueva infraestructura como vialidades, escuelas, servicios públicos y un nuevo panteón para atender el crecimiento poblacional. Asimismo, exhortó a la ciudadanía a verificar antes de adquirir un terreno que el predio no se encuentre en zonas de riesgo, barrancas o dentro de la reserva de la biosfera, donde no es posible autorizar construcciones ni garantizar servicios básicos. Finalmente, invitó a la población a acudir a la Dirección de Desarrollo Urbano para recibir asesoría sobre regularización de predios.
8: Bueno, pues es que Tehuacán está creciendo mucho y sí, está creciendo de forma desordenada. Si bien es importante que la población tome conciencia de esto, creo que no vendría mal una campaña a través de la cual se informe, a ver, desde este punto del municipio hacia adelante, todo esto es irregular y no, mejor no compre, ¿no?
7: Sí.
8: Creo que es más fácil. Es más fácil evitarlo así cuando se toma, pues ahora sí que la rienda de decir, bueno, vamos a informarle a la ciudadanía, aquí no puedes comprar. Ahora compraste, se difundió en medios, se difundió en redes, y tú compraste, pues ya es tu responsabilidad, ¿no? Porque,
7: sí, claro.
8: Porque sí, la gente, pues no siempre sabe. La gente no sabe cómo está la cartografía, el municipio,
7: claro,
8: ¿no? Dónde, en qué parte es el irregular. Tampoco mucha gente sabe que si alguien le ofrece terrenos, tú tienes que asegurarte de que sea un terreno que esté con el permiso de uso de suelo habitacional. Que si es ejidal el terreno, ese asentamiento va a ser irregular. Que si es un terreno comunal, ese asentamiento va a ser irregular. Porque ese tipo de terrenos no tienen el permiso de uso de suelo habitacional.
7: Claro.
8: ¿Quién tiene todos esos datos?
7: Sí, el gobierno.
8: ¿La autoridad?
7: Sí.
8: Entonces, sí. Le corresponde a la autoridad hacer ese trabajo. ¿Para qué? Pues para evitarse problemas posteriores. Mm. Porque tanto son problemas para los ciudadanos que están en asentamientos irregulares como son problemas para la autoridad.
7: Sí, desde luego.
8: ¿No? Entonces,
7: y Tehuacán es chiquito, ¿eh?
8: Así es.
7: O sea, la ciudad es chiquita.
8: La ciudad es pequeña.
7: No tiene para dónde crecer ya.
8: Ya no.
7: Y eso de ser construcciones verticales, lo veo complicado en el sentido de que, pues, ¿cómo vas a ponerte de acuerdo con Si tú quieres llegar a un lugar y vivir ahí, y tú quieres construir tu casa a tu modo, ¿no?
9: Sí, yo creo que se refiere más a las constructoras, ¿no? Que hacen viviendas de interés social.
7: ¿Sabes qué va a pasar en el futuro? Que quien quiera, bueno, obviamente Tehuacán se va a volver metropolitano con Miahuatlán.
9: Sí, con la zona de Tepanco.
7: Con Tepanco de López, que es ahí donde yo veo. Porque para acá de este lado, hacia San Gabriel Chilac, todavía está mucho más retirado de lo que implica llegar a Tehuacán mismo, ¿no? A eso me refiero. Y acá vemos sobre esta zona el crecimiento que está teniendo.
9: Sí, está poblado todo a orilla de carretera.
7: Y la parte comercial.
8: Sí.
9: Sí, también. Sí.
8: Pues de hecho ya se está considerando, Lalo. El parque recién inaugurado.
7: Sí, ¿dónde quedó, no?
8: Pero ¿cómo se llama?
7: Nombre. Metropolitano. Sí,
8: ¿ya?
7: Parque
8: Urbano Metropolitano.
7: Exacto, así, ¿sí? Así se llama.
8: O sea, ya estamos siendo una ciudad,
7: sí,
8: una zona metropolitana.
7: Sí, sí, sí.
8: Junto con estos municipios, porque estamos unidos prácticamente.
9: Sí, sí, va a suceder, sí, como con Puebla Capital, ¿no? Y San Andrés y San Pedro Cholula, sí, que a veces ya no sabes dónde estás y todavía sigues en Puebla Capital, sí, o ya estás en,
7: pues,
9: San Andrés.
7: Pues hay hasta Cholula, pleitos ahora, sí, por también, territoriales. Así
9: para es, cobrar el predial.
7: Sí, sí, exacto.
8: Sí, para allá va Tehuacán. Pero mientras se define todo esto, hay que tener cuidado como autoridad para no generar más conflictos,
7: claro,
8: hacia su propia labor. Porque digo, la gente llega y dice, quiero agua, quiero luz, quiero drenaje, quiero pavimentación, sí, y te hacen manifestaciones y tú con mi gobierno pues dices, ¿cómo se los doy si es irregular? Ah, bueno, pues quiero regularizarme y hay que hacer todo un proceso, uh-huh, uh-huh, y hay que lidiar con muchos trámites que se pueden evitar si tú le informas a la gente.
7: Cierto.
8: Y además es bien fácil, mira, yo creo que se pueden detectar estos asentamientos irregulares fácilmente. Ya todos tienen redes sociales.
7: Sí, hoy en día.
8: O sea, tú nada más le pones ahí venta de terrenos Tehuacán y te van a surgir todos.
7: Sí, es cierto.
8: No, todos. Y ya, pues puedes ir a verificar, a ver quién los vende, cómo los vende. Incluso puedes ponerle un asesor a esos creadores de viviendas para decirles, oye, cumple solamente, o sea, haz todo el trámite para que tu terreno se convierta,
7: uh-huh,
8: en un terreno regular y después lo notificas. No estamos negándonos,
7: no, claro,
8: a la creación de vivienda, claro, pero tiene que ser regular.
7: Uh-huh. De acuerdo. Bueno, en otro asunto, lamentablemente, la jurisdicción sanitaria número 10 de Tehuacán confirmó el primer caso de dengue correspondiente a un habitante de la Junta Auxiliar de San Lorenzo.

0: Durante agosto y septiembre, las lluvias generan condiciones propicias para la proliferación de este mosquito Aedes aegypti, por lo que es fundamental mantener el control del vector y evitar la formación de criaderos.
1: Hasta la fecha hay un caso positivo nada más, la Junta Auxiliar de San Lorenzo, y pues esto nos obliga a intensificar acciones precisas para poder estar tranquilos y garantizar la tranquilidad de la población respecto al dengue. Las ovitrampas son un botecito negro que se colocan en los patios de las casas que nos permiten el acceso. Tenemos colocadas una por cada dos o tres manzanas en todas las colonias. Por eso es que tenemos un total.
0: Bueno, como parte de la estrategia de este monitoreo, la jurisdicción sanitaria, ya escuchó usted, mantiene aproximadamente 940 ovitrampas en distintos puntos de Tehuacán que permiten identificar semanalmente las zonas con mayor presencia del mosquito transmisor y dirigir las acciones de prevención y fumigación.
2: En VP, deja huella.
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11: Recibimos en nuestra cabina a Ismael Rodríguez del área de educación vial, y es que ya se acerca un taller de manejo a la defensiva para motociclistas. Bienvenido, buenas tardes.
12: Eli, buenas tardes a todo el auditorio de la ciudad de Tehuacán.
11: Pues coméntanos, ¿cuándo es el taller? ¿Quiénes pueden participar? ¿Dónde es?
12: El taller va a ser un taller teórico práctico el día jueves 30 de julio a partir de las 4 de la tarde. La ubicación es en calle Juan de la Barrera, entre calle 5 Poniente y Boulevard Aldama. Este taller teórico práctico es completamente gratuito. Pueden ingresar a la página del Ayuntamiento de Tehuacán, ahí va a estar un código QR para que se puedan inscribir. Si no puedes inscribirte, obviamente puedes llegar al lugar y te anotas sin ningún inconveniente. ¿Para quién está dirigido? Pues obviamente para todo el público, aquel que maneja o que es conductor de un vehículo tipo motocicleta. Desafortunadamente, últimamente en estos días se han suscitado muchos hechos de tránsito en los cuales intervienen las motocicletas. Desgraciadamente, a lo mejor existen ciertas lagunas en cuanto al desconocimiento del reglamento de tránsito, y pues obviamente es lo que nosotros queremos, tapar esos agujeros que tiene, o de más que nada las dudas que tienen aquellos conductores. Y principalmente estamos viendo dos factores que intervienen en estos hechos de tránsito: uno, el exceso de velocidad; dos, el consumo de bebidas alcohólicas.
11: ¿Tienes idea de cuántos accidentes, sea la semana, mensualmente, hay con motociclistas involucrados?
12: Aproximadamente en el año 2025 fueron 379 hechos de tránsito, de los cuales fueron 118 motociclistas. Estamos hablando de hace un año. Actualmente ya llevamos más de 5 decesos de lo que es del año debido a hechos de tránsito con involucrados los motociclistas, y por ese tipo de excesos. Otro de los puntos más importantes, nuestro trabajo como Dirección de Tránsito Municipal y como área de educación vial es prevenir los hechos de tránsito. No somos una área recaudadora, pero lo que es más importante, nosotros tenemos puntos de control para prevenir ese tipo de hechos de tránsito, pero pues existen dentro de estas redes sociales, de los cuales pues obviamente dan aviso a ese tipo de situaciones. Yo creo que el que nada debe, nada teme. Si estamos bien en cuanto a nuestros papeles y en cuanto a nuestra seguridad, sin ningún problema. Créanme que es muy difícil, Eli, rápido te comparto. Me ha tocado llegar con una persona que pues perdió desafortunadamente la vida, motociclista, y cuando nosotros vemos el teléfono celular, llamada entrante, mamá.
11: Muy.
12: Alguien nos espera en casa, Eli.
11: Así es. Pues muchas gracias por la información.
12: Gracias, Eli.
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13: ¿Qué tal? Excelente tarde a todo el auditorio que en estos momentos hace favor de escucharnos, deseándoles un excelente martes. Vamos a comenzar con toda esta información que se ha estado generando en estas últimas 24 horas. Gran parte de nuestra información está en nuestra página de Facebook, Noticias Tehuacán Radio TH. Fíjese que el día de ayer, sobre la calle 2 Norte, esquina con la 2 Poniente, hubo un accidente donde el conductor de un vehículo Chevrolet Chevy en color blanco intentó huir después de impactar a un motociclista. Sin embargo, pues fue detenido metros adelante por elementos de tránsito municipal. También fue requerido la atención de prehospitalaria. En este caso, los paramédicos de bomberos acudieron justamente a esta dirección con la intención de poder brindarle la atención prehospitalaria al motociclista. Por fortuna, no presentó lesiones que pudieran comprometer su estado de salud. Cabe señalar que después de un diálogo entre ambas partes, pues bueno, llegaron a un convenio para la reparación de los daños y el motociclista se quedó en el lugar. El día de ayer hubo una movilización importante aquí en el centro de la ciudad de Tehuacán. Bueno, primeramente, elementos de tránsito municipal solicitaron la presencia de los elementos de la policía. Esto derivado de que pues había un conflicto ahí justamente con un hombre, el cual pues bueno estaba siendo infraccionado. Sin embargo, pues bueno, llegaron algunas personas comerciantes de ese lugar, específicamente de la calle 3 Oriente, entre Agustín Acacho, esquina con la 5 Sur de la colonia Centro, y pues bueno, trataron de impedir que lo infraccionaran. Sin embargo, pues al verse prácticamente un gran número de personas ambulantes, pues bueno, se pidió el apoyo de más unidades justamente al lugar. Esto porque evitaban que fuera trasladado a la Dirección de Seguridad Pública esta persona. Bueno, pues después de varios minutos, pues la vialidad se vio afectada. Ahí sobre la calle 3 Oriente, la zona fue cerrada por algunos minutos por esta situación, en la que, vuelvo a repetir, pues hubo un gran número de personas tratando de evitar que esta persona fuera trasladada y sobre todo que no fuera infraccionada justamente en el lugar. En la colonia La Purísima, paramédicos de bomberos acudieron para brindarle la atención prehospitalaria a un hombre, aproximadamente unos 30 años de edad, del cual, pues bueno, presentaba diferentes golpes en el rostro y en el cuerpo. Aparentemente se vio involucrado en una riña bajo los influjos de alguna sustancia tóxica. Específicamente fueron los hechos sobre la calle 5 Oriente, esquina con la privada 5 Oriente, para mayor referencia, entre la 15 y la 17 sur de la colonia La Purísima, lugar donde, pues bueno, el personal de la Policía Municipal y del Estado estuvieron presentes para tomar conocimiento sobre esta situación. Los presuntos o el presunto responsable ya no se encontraba en la zona, únicamente el hombre que pues fue golpeado justamente en el lugar. Pues también al estar bajo los influjos de el alcohol, pues se negó a ser trasladado a un hospital, por lo que se quedó en la zona, pero pues los paramédicos sí le brindaron la atención prehospitalaria ahí en donde fue solicitado. A través del 911, pues el servicio de la ambulancia y por supuesto de la Policía Municipal. Mire, muy cerca de ahí hubo un asalto con lujo de violencia. Refieren que sujetos llegaron al Oxxo ubicado sobre Avenida La Juventud, de esquina con la 11 Sur. Ingresaron justamente con la intención de poder cometer un asalto con lujo de violencia. Y pues bueno, refieren que se llevaron dinero en efectivo, además de mercancía. De manera inmediata solicitaron el apoyo de las unidades de emergencia. La Policía Municipal y del Estado acudieron justamente al lugar para tomar conocimiento sobre este asalto, a pesar de que realizaron operativos de búsqueda en la zona, no fueron ubicados estas personas, por lo que dieron las recomendaciones a seguir de poner una formal denuncia. Mire, muy cerca también de esa zona, específicamente en calles del fraccionamiento Santa Mónica, una mujer detenida. Sin embargo, pues bueno, primeramente se mencionaba que tenía que ver con el robo del Oxxo, que prácticamente sucedió en un lapso de unos 30, 45 minutos, cuando sucedió precisamente el asalto al Oxxo y cuando detuvieron a una mujer. Bueno, según la información que también proporcionaron elementos policiales, esta mujer fue señalada de robar pertenencias y dinero de una mujer que caminaba justamente en estas calles de este fraccionamiento con su hijo. Caminaban justamente ahí cuando fue interceptada por esta mujer y le robó sus pertenencias. Posteriormente trató de escapar, huir justamente de donde se registró el robo, pero algunas personas que se percataron de esta situación prácticamente la siguieron hasta el domicilio donde intentó refugiarse. De manera inmediata pues se desplegaron varias personas al lugar e intentaron de alguna otra manera hacer justicia por propia mano. Pues amenazaban con linchar a la mujer por esta situación, donde fue señalada por robar pertenencias a una mujer que caminaba ahí con su hijo. Bueno, pues de manera inmediata se trasladó el personal del Grupo Tauro, asimismo de la Policía Municipal de Tehuacán, quienes pues bueno tuvieron que intervenir para evitar alguna otra circunstancia en la zona. La mujer pues fue trasladada a la Dirección de Seguridad Pública para ser puesto a disposición del juez calificador en turno, y también se conoció que la mujer que pues bueno fue víctima de este robo acudió para poner su formal denuncia. Este es un boletín que nos hace llegar el gobierno de Tehuacán. Policía Municipal de Tehuacán captura a Erika tras labores de inteligencia por su presunta participación en diversos robos violentos. La Policía Municipal de Tehuacán, en coordinación con los tres órdenes de gobierno, logró la detención de Eric N. en inmediaciones de la colonia Vista Hermosa. Como resultado de los operativos de vigilancia y las labores de inteligencia implementadas para ubicar a personas presuntamente relacionadas con hechos delictivos. Durante la intervención, los elementos de seguridad aseguraron 30 dosis de aparente metanfetamina, además de una motocicleta que circulaba sin placas de circulación. De acuerdo con la información de inteligencia, Eric es considerado persona de interés por su presunta participación en diversos robos con violencia registrados recientemente en una gasolinera Octán de Peñafiel y el establecimiento Pomos y Chelas y una boutique ubicada en zona alta de Tehuacán. Tras su detención, Eric fue puesto a disposición de la Fiscalía General del Estado de Puebla por su probable responsabilidad en delitos contra la salud, mientras continúan las investigaciones para determinar su posible participación en otros hechos delictivos. La Policía Municipal de Tehuacán continuará reforzando los operativos de vigilancia y las labores de inteligencia para dar seguimiento a objetivos prioritarios y fortalecer la seguridad de las familias tehuacaneras.
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0: 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Son las 2 de la tarde en Tehuacán. 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
1: Se registra carga vehicular considerable sobre la avenida Independencia Oriente, con tránsito pesado en el tramo comprendido entre la 1 Sur y la 7 Sur. En la calle 2 Sur la circulación se mantiene con flujo moderado y avance constante, particularmente entre la 7 Poniente y la 1 Poniente. Por otra parte, la calle 3 Oriente presenta tráfico intenso con desplazamiento lento entre la 7 Sur y Reforma Sur. Finalmente, el Boulevard Socorro Romero muestra condiciones de tránsito moderado en ambos sentidos. Sin embargo, se reportan puntos de mayor concentración vehicular en el cruce con Vía Puebla y a la altura del Polideportivo La Huizachera.
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2: Gracias por seguir con nosotros. Bueno, ¿usted está chambeando ahorita y nos está escuchando?
3: Yo también estoy chambeando.
2: Sí,
4: ahorita. Sí. Y nos estamos escuchando.
2: Bueno, como Lari, vamos a hablar sobre la salud mental y el agotamiento laboral, la salud mental, porque sí tiene mucho que ver. En cualquiera de las actividades, tenemos que revisar cómo andamos, ¿no? Y sobre todo que de repente decimos, ya es martes, hoy es martes, y ya parece que, híjole, todavía falta para la quincena y ya quiero que sea viernes. Es un agotamiento, ¿no? Agotamiento mental, un cansancio físico, de eso vamos a hablar. ¿Usted ha sentido eso en su chamba?
3: Todos los días.
2: ¿En las actividades? Bueno, en ti ya es costumbre, Lari, de veras, ¿eh?
3: Es que, híjole, si yo contara...
2: No, no hay pretexto. Sí, quítale, por favor, el micrófono. Bueno, de eso vamos a hablar, que es un tema muy serio. Parece que está... como ahí guardado entre nosotros, ¿no? Como persona.
3: Normalizado, ¿no?
2: Sí, como normalizado. No lo exponemos tanto, ¿no? Porque decimos, y sí es cierto, como
5: ¿no
2: que...
5: ¿No será que ya hay trabajadores de cristal?
3: Oye, me ofendió mucho, pero síguele.
4: No vas a estar
3: vamos
4: hablando.
3: A analizar,
2: es que
3: debatir.
2: Esa opinión está muy interesante también. Es que discutirlo.
5: ¿Cuánta gente cuando los alumnos dicen, ay, es que me gritó el maestro, ay, es que nos expusieron mucha tarea, ay, es que no sé qué? Y la gente adulta dice, no, eso, o sea, suele decir eso, ay, son generación de cristal, no aguanta nada.
2: Pero en
5: ¿no?
2: todo.
5: ¿En todos serán de cristal?
2: En todo se dice.
5: Yo pensé que en todo eran de cristal.
2: No, en todo se dice porque hemos evolucionado. Vivimos en un mundo totalmente globalizado. Y entonces cambia, ¿no? Las personas adultas mayores también nos dicen, cuando yo era joven como tú, bueno, la gente del campo mismo, que se va 9, 12 horas y da una batalla tremenda, ¿no? Y no está con este tema de la salud mental y el agotamiento. Digo, es natural, pues son seres humanos, pero ¿cuánto refleja esto? Vamos a escuchar, como siempre, datos duros, datos interesantes que nos dan las dependencias.
1: Paco. Así es, en México se posiciona como el tercer país con mayor estrés laboral en el mundo, solo superado por Turquía e Italia. 6 de cada 10 trabajadores reportan niveles de estrés laboral de moderados a severos, Esta cifra aumentó 5 puntos porcentuales en el último año. 37% sufre de estrés alto o crónico, lo que significa que el agotamiento ya no es una etapa pasajera, sino un estado permanente. En la radiografía de la salud laboral, la ansiedad ocupa el 60% de las consultas médicas de la población trabajadora. 7 de cada 10 médicos reportan que los pacientes no llegan diciendo tengo estrés, sino que consultan por insomnio, el 37%, tensión muscular, migrañas, el 32%, o problemas gastrointestinales, cuyo origen real es el estrés en el trabajo. Asimismo, se estima que el estrés laboral causa la pérdida de hasta un 4% del Producto Interno Bruto a nivel global en términos de productividad caída, licencias médicas y rotación de personal. Además, el 24% de los trabajadores afectados reporta una caída drástica en su motivación, limitándose a cumplir lo estrictamente mínimo para no ser despedidos como mecanismo de defensa. La renuncia de un empleado agotado sobrecarga de forma inmediata el resto del equipo, creando un círculo vicioso de estrés.
2: Bueno, pues ese es el panorama en general, ¿no? Sí. La ansiedad, que es lo que manifestamos.
1: Sí, y que muchos trabajadores no llegan diciéndole al médico, tengo estrés, ¿no? Que llegan por problemas gastrointestinales, problemas de contracturas musculares u otro tipo de padecimientos que están asociados al estrés y que provienen de esta situación de mantener estrés en lo laboral.
2: Exacto.
3: Pero sí, como está tan normalizado esta situación del estrés, ¿no? De porque usualmente los médicos te preguntan, ¿y qué haces? No sé si solamente a mí o en general cuando llega alguien te preguntan como, ¿en qué trabajas? ¿Y qué haces? Y conforme a eso te van sacando como el diagnóstico de lo que puedas tener, pues hago esto o me dedico a esto, pero realmente no sabemos que tenemos un estrés laboral y que ese estrés desencadena muchísimas cosas que normalizamos y es que comí algo mal o es que comí mucho picante o es que estuve mucho tiempo en la computadora o estuve debajo del sol y por eso me duele la cabeza, pero no tenemos identificados cuáles son cuáles son los síntomas que desencadenan un estrés laboral.
1: Uh-huh. Sí. Y estamos en el segundo lugar de las profesiones más estresadas. En primer lugar está el personal de salud, médicos, enfermeras y paramédicos. Segundo lugar, periodistas y comunicadores. Tercer lugar, docentes y educadores. Luego le siguen las fuerzas de seguridad y primeros respondientes, atención al cliente y call center, finanzas, ventas y banca.
5: Ahora todo tiene sentido.
2: Sí, con razón me duele la cabeza toda la semana.
5: Creo que estamos en una cultura de la inmediatez, ¿no? Y siento que eso también es que te somete a mayor estrés al que se vivía antes. Sí. Tan solo en lo que nosotros hacemos, porque pues es lo que conozco más, ¿no? El entregar una nota periodística hace, híjole, ¿20 años? ¿22 años? Entregar una nota periodística sí implicaba a lo mejor más trabajo físico, porque no teníamos un teléfono celular y gente en cada comunidad con un teléfono celular que te podía informar vía telefónica, está pasando esto en mi comunidad, ¿no? Entonces eso implicaba que nosotros como reporteros nos teníamos que mover, sí o sí.
2: Sí, trasladar.
5: Sí o sí, había que ir a San Miguel de los Ochitlán, allá. O sea, había que irse hasta la Sierra Negra, había que quedarse a veces a dormir si el conflicto no se resolvía en ese momento, ¿no? ¿Por qué? Pues porque te necesitabas tomar la foto, necesitabas tomar la entrevista, sí, grabar. Y luego redactar y no tenías un teléfono con un Word ahí para redactar en ese lugar, ¿no? Uh-huh. Tenías que ya en ese tiempo a lo mejor buscar un ciber y irte a una computadora y mandar tu información por el correo electrónico, pero eso te daba tiempo. O sea, te daba tiempo a ti como reportero, pues, de decir, ok, ya tengo esto, ya tengo aquello. A lo mejor hasta decías, entre todos nos poníamos de acuerdo y decíamos, pues antes vamos a echarnos un taco, ¿no? Nos íbamos a comer todos y ya te ibas a redactar, mandabas tu información.
2: ¿Pero qué comías, Elizabeth?
5: Sí, claro, pero comías algo.
6: Contamínate.
2: Sí, claro.
5: Pero sigue siendo igual.
2: Y hoy sigue siendo igual.
5: Sí, tampoco comemos como reporteros manjares, ¿no?
2: La gran cosa, sí.
5: Pero a lo que yo me refiero es que teníamos más tiempo para entregar la información. Uh-huh. Y ahora todo es inmediato. E incluso es una presión así de decir, es que si ya la subió fulano, ya la tengo, ya te la están pidiendo a ti, ya la debo tener, ya debe estar esto ahí. O sea, todo es inmediatez y siento que no nada más es en nuestro caso. En la gran mayoría de los trabajos y ahora todo es así. Y entonces eso sí te somete a mayor estrés. Estrés. Antes estábamos sometidos a más trabajo físico. O sea, a más, sí, porque si te desgastaba ir hasta allá, estar mucho tiempo, a veces si te quedabas, dormías mal, comías peor, pero ahora duermes mal, comes peor y estás con este peso de la inmediatez, de entregarlo todo, de moverte rápido, de subir las cosas a los portales. Antes era de, pues ahí te va la información y se va a publicar mañana, ¿no? Porque no, así
2: hay
5: se
2: un
5: trabajaba.
2: Detalle, hay que confirmar.
5: También,
2: porque ya lo viste de la inmediatez, pero exacto. Hay que confirmar.
5: Sí.
2: Porque no puedes confiarte, ¿no?
5: Sí, ya no lo puedes.
2: Una persona, exacto. Hay que confiar en lo que como reportero, como periodista tienes que hacer es de regla confirmar la información.
5: Así
2: ¿no?
5: es, sí.
2: Lo tienes que hacer por tus medios propios, ¿no?
5: Exacto.
2: Aunque tengas el teléfono, ¿eh?
5: Sí, pero es mucho más fácil incluso confirmar.
2: Pero también te estresa cuando te dice, ¡ay, ya la subieron!
5: Exacto.
2: Sí.
5: Exacto. Y es lo mismo, o sea, y es que ahora, por esta parte de la tecnología y demás, pues igual has tenido que aprender y actualizarte en muchas más cosas,
2: claro,
5: ¿no?
2: Claro.
5: Ahora ya no nada más eres redactor. Ahora ya eres fotógrafo. Ahora ya eres editor. Ahora ya eres corrector de estilo,
2: sí,
5: o sea, ya haces todo. Sí. Hablo nada más de lo que nosotros hacemos, ¿no? Lo que hace un docente, por ejemplo, ¿no? El maestro ya también
2: ¿En
5: es...
2: ¿En qué lugar están los profes?
6: Están después de nosotros,
2: tercer lugar. Sí.
5: O sea, son psicólogos,
2: Son papá, mamá.
5: Son papá, son mamá, son cuidadores... también ellos tienen que ahora ya la entrega, por ejemplo, de calificaciones, ya igual es mucho más rápido, ya tienen que manejar muchos sistemas de digitales para que los niños aprendan, ya tienen que subir muchos testigos de su trabajo, eso, o sea, todo esto es
2: producto. Se vuelven hasta terapeutas.
5: Sí, todo esto es producto de este mundo globalizado en el que estamos, en el que tienen que responder y aprender muchas otras cosas, ¿no? Antes nada más era tu pizarrón, tu profe, ¿no? Los libros y órale, te enseño. Y ¿sabes qué? Se terminaba el trabajo de ellos cuando el niño se iba a su casa.
2: Claro.
5: Ahora ya están en los grupos de WhatsApp. No, ya hay un papá o una mamá que, ¿y cómo va a ser la tarea de hoy, maestro? O sea, el maestro ya no está en horas laborales. No,
6: y a veces a las 10 de la noche están escribiendo.
5: ¿Sí? Sí, o sea, esto, todo esto te somete a un estrés. Antes el maestro decía, bueno, pues ya está aquí, punto. Mañana nos vemos, ¿no? Y el que no entendió o el papá que tenía una duda, pues tenía que ir a la escuela con su hijo o con su hija. Hablar con el maestro. Ahora todo lo queremos resolver a través del teléfono.
2: Sí.
5: Esto es estresante.
2: ¿Qué más datos hay?
6: Hay datos más graves para tomar muy, muy en cuenta. De acuerdo al IMSS y a la Organización Internacional del Trabajo, el estrés laboral genera costos indirectos por más de 100,000 millones de pesos al año en México, entre tratamientos médicos, ausentismo y baja de productividad. A nivel mundial, los riesgos psicosociales, jornadas excesivas y estrés crónico se vinculan a 840,000 muertes al año, principalmente por infartos y enfermedades cardiovasculares derivadas de trabajar más de 55 horas a la semana. El IMSS reporta el registro de más de 1,000,000 de días de incapacidad laboral al año relacionados directamente con trastornos de ansiedad y depresión. El 75% de los trabajadores mexicanos padece síndrome de fatiga por estrés laboral, superando la prevalencia de potencias como China y Estados Unidos.
2: Por eso decimos que el tema de la capacidad y la baja producción en la empresa o donde quiera que estés.
6: Sí.
2: ¿No? Porque hay un agotamiento, entonces tu rendimiento no es el mismo.
6: Sí, claro, ¿no? Y en sectores como lo son la construcción o el transporte, llega a generar accidentes en los que puede haber pérdidas humanas o alguna lesión grave.
2: Hay datos.
6: ¿No? ¿No? Sí, porque hay quien se queda dormido o está muy fatigado y tiene algún incidente. No,
2: el infarto mismo.
6: El infarto también.
7: También es bueno mencionar esta parte, ¿no? De que no debemos acostumbrarnos a este tipo de situaciones, ¿no? Y decir que es parte del trabajo, sí, probablemente sí. Digo, porque todos nos estresamos, todos llegamos a tener un bajo rendimiento, pero también debemos tener en cuenta nuestra salud porque pues puede verse afectado a lo mejor a corto, a mediano, a un plazo pues mayor. Entonces sí tenemos que tener en cuenta pues varios factores que probablemente el cuerpo poco a poco nos va dando, ¿no? Que de repente ya nos empieza a saltar el ojo, que ya empezamos a sentir hormigueo, cosas como esas. Digo, ya es cuando el cuerpo ya nos está pidiendo pues, un descanso, nos está pidiendo que hagamos otro tipo de actividades y no nada más estar enfocándonos en ciertas cosas que al final de cuentas al rato nuestra salud pues se va a ver afectado, ¿no?
2: ¿Qué más datos pues hay, sí, Paco?
6: Hay que tener mucho cuidado. Estaba viendo cuáles son los factores detonantes en el estrés de las diferentes profesiones que encabezan esta lista con más estrés. Por ejemplo, en el sector médico es la sobrecarga de turnos, falta de insumos y alta carga emocional, tomar decisiones de vida o muerte. En el periodismo es la cobertura de nota roja, violencia, trabajo bajo presión de tiempo, horarios impredecibles, además de que está calificada entre las 5 profesiones con mayor desgaste mental por exposición continua al riesgo y la inmediatez. En la cuestión médica encabeza la lista histórica en México, más del 70% del personal médico reporta síntomas de depresión o estrés severo o despersonalización. Los maestros, su principal detonante es el exceso de trabajo administrativo fuera del aula, manejo de grupos numerosos, baja remuneración y falta de apoyo institucional. El sector que registra la mayor tasa de solicitudes de retiro temprano o cambio de carrera por problemas de salud mental.
2: Exacto. Y yo le agregaría que en el caso de nosotros hasta el miedo.
6: Sí, también.
2: El temor.
6: Sí, es parte del estrés.
2: Lo que está pasando en Oaxaca, ya haciendo ahí un paréntesis, es terrible,
5: ¿eh? Sí.
2: Terrible.
5: Pues lo de Veracruz.
2: Veracruz y Oaxaca está muy complicado.
5: Pero está desaparecida, todavía sí. No la encuentran. Otra que ya fue localizada y que mataron. Aquí, pues mataron en la semana pasada al compañero, ¿no?
2: Así es.
6: Texmeluca.
5: O sea.
2: En Oaxaca ya. Hubo una declaración bastante importante, una compañera reportera encaró al gobernador y le dijo que hay indicios de que el crimen salió por órdenes del gobierno de Oaxaca.
5: ¿Cómo crees?
2: Sí, sí, está el audio, está la rueda de prensa donde encaró y bueno, pues obviamente el gobernador dijo que es un tema de la fiscalía que tiene que investigar, ¿no? Con cierta razón, pero están graves las cosas.
5: Si le sumamos eso, el estrés es peor. Ya nos ponemos en el primer lugar.
2: Ya terminemos la mesa, por favor.
5: Bueno, gracias por acompañarnos. Tenga cuidado con el estrés laboral.
2: Sí.
5: O sea, de verdad.
2: Hay que tener cuidado.
5: Hay que tener
2: cuidado. Atenderse.
5: Sí, hay que atenderse.
2: Salud mental.
5: Y hay que aprender a relajarse.
2: Sí, también.
5: O sea, a relajarse. No se lo tome todo tan a pecho, tan personal, ni tan de deber. Es importante darse espacios para uno mismo,
2: sí,
5: darse espacios para el relax, para divertirse, para estar con la familia. Hay que darse todos esos espacios y por eso creo que ya había, ¿no?, una ley que dice que está ya sancionado que después de tu tiempo laboral te estén buscando desde tu trabajo a través del teléfono. Creo que eso ya no se puede hacer. Entonces, pues eso, hay que
2: tomarlo
5: en cuenta.
2: Charlie, para los mensajitos, sí.
5: Jefe Charlie.
2: Muy bien, dos cosas, Elizabeth, ya para cerrar el tema. Bueno, primero felicitar a nuestro compañero Víctor, que hoy es su cumpleaños. Un abrazo para él. Y la otra, pues es que disfrutes tus vacaciones.
5: Muchas gracias.
2: Disfrútalas mucho. Relájate, por favor, y estamos hablando. Por eso elegimos el tema de hoy, ¿eh?
6: Y nos vemos aquí el lunes.
2: Y nos vemos, le damos chance, el martes nos vemos.
5: ¿Qué te pasa?
2: Que las disfrutes, Elizabeth.
5: Gracias y pásenla muy bien. Gracias por acompañarnos hoy en Noticias Tehuacán. 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
4: Martes 28 de julio del 2026. Yo soy Miguel Ángel Fernández. Esto es Duro y a la Cabeza. Sin censura. El titular de la Secretaría de Educación Pública, Mayito Delgado.
5: ¡Arriba, gallinero!
4: Dijo que la educación pública militarizada en escuelas de educación básica no está autorizado en la Constitución ni en la ley en la materia. Además, la SEP ya informó a todos los gobiernos estatales para que realicen una supervisión luego de que se han detectado varias escuelas militarizadas en el país.
6: Enviamos un comunicado a todas las autoridades estatales que son las responsables de dar reboes, autorizaciones para la operación de escuelas, recordándoles que de conformidad con la Constitución y con la Ley General de Educación, no está en ningún momento autorizado este tipo de educación militarizada, que así les llaman. Además, la ley también protege a los niños, a las niñas de cualquier tipo de maltrato. Y por el contrario, la nueva escuela mexicana está basada en un enfoque de derechos humanos e igualdad sustantiva.
4: La presidenta Claudia Sheinbaum busca construir una solución consensuada para desalentar el uso intensivo de celulares y redes sociales en las criaturas, porque uno como quiera. Así es que, aunque pudieran prohibir los teléfonos celulares, dice la presidenta que es necesario un proceso que involucre la concientización de padres, menores, adolescentes y maestros. Solo así se evitará el impacto nocivo del uso excesivo del aparatito del diablo, el celular.
7: Por eso la preocupación y la ocupación del gobierno y de la sociedad. Por eso estamos llamando a madres y padres de familia a tener esta información. Nosotros estamos consolidando esta información de tal manera que esté disponible para madres y padres de familia y que entre todas y todos tomemos una serie de decisiones para proteger a niñas, niños y adolescentes en esta etapa formativa de su vida, en donde el uso excesivo de las redes sociales, del teléfono celular, pues puede tener implicaciones para el resto de su vida. Y si son todos los niños y todos los adolescentes, pues son implicaciones en general para el desarrollo del país.
4: ¡Ay! La gobernadora de Baja California, Marina del Pilar, está otra vez en controversia luego de que se revelara otro audio negociando con un agente del FBI, Juanito Sandoval, que cobra $300,000 por su asistencia. Las iglesias no católicas, principalmente pentecostales y neopentecostales, y también los nuevos grupos religiosos, están ganando terreno entre la población mexicana. En algunos municipios incluso dejaron de ser minorías para convertirse ya en mayorías. Es un proceso que los investigadores describen como una movilidad religiosa cada vez más intensa.

0: Embarcaciones sospechosas de narcotráfico en aguas internacionales que le ha costado la vida a más de 220 personas y no, dicen ellos que no, Donald Trump dice que el 97% de la cocaína ya no entra a Estados Unidos. El reportero del barrio tiene todo en su dramática nota roja, roja, roja. En los deportes, la Bacha y el Cerillo, el Chicharito ya tiene equipo en Estados Unidos. Vaya nota bomba. Comencemos con la sagrada misión de informarle, porque aquí no le explicamos las noticias con peras y manzanas, no, aquí con huevos.
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0: Y atención, vamos con el tenientito. Hoy traemos un tema delicado por el caso de una adolescente que murió en un campamento de una academia militarizada. La SEP recordó que ese tipo de educación no está permitida en escuelas de educación básica. Y también la SEP pidió revisar planteles que operan bajo este esquema en todo el país. Vamos con el hombre que más presume el reglamento, es el tenientito Garrison.
2: Mi comandante, antes que nada, firmes todos. Y pues aquí con la novedad de que antes de que empiecen los chismes, ni el ejército ni la marina andan autorizando escuelitas militarizadas para niños. ¿Entendido?
0: Mi tenientito, entonces, ¿esas escuelas no forman parte de las Fuerzas Armadas?
2: No, pues negativo de no, mi comandante. Que alguien le ponga uniforme a los chamacos no significa que tenga el respaldo de la Marina o del Ejército. Las Fuerzas Armadas no autorizan ese modelo educativo.
0: Y la SEP dice que no están prohibidas, pero tampoco permitidas. ¿Cómo está eso?
2: ¿Ah? Así mero, mi comandante. La ley no contempla esa modalidad para educación básica. Si no está en la Constitución ni en la Ley General de Educación, no se puede ofrecer como si fuera una opción oficial.
0: Tenientito Garrison, ¿y qué pasa con esas famosas novatadas o castigos físicos?
2: No, ni de chiste, mi comandante. La disciplina jamás debe confundirse con maltrato. La ley protege a niñas, niños y adolescentes. Los abusos no entrenan el carácter, entrenan delitos. Es cuanto, mi comandante.
0: Ahí está el tenientito Garrison. Gracias, tenientito. Y bueno, la SEP pidió a los estados revisar cualquier escuela que ofrezca educación militarizada, pues dejen claro que ese esquema no está reconocido para la educación básica. Y sí, es un juego de palabras. No están prohibidas, pero tampoco permitidas.
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0: Y hoy en Duro y a la Cabeza nos acompaña el Pastor Chito. Y es que hay un estudio que está revelando que las iglesias evangélicas, pentecostales y neopentecostales siguen creciendo en México. En algunas regiones ya no son minoría y cada vez más personas cambian de religión o simplemente dicen creer en Dios sin pertenecer a una iglesia. Pastor Chito, venga al púlpito de Duro y a la Cabeza.
3: ¡Aleluya! ¡Gloria, hermano Mickey! El corazón del pueblo sigue buscando esperanza. Y cuando la gente encuentra una comunidad que la escucha, la abraza y ora con ella, ahí se queda. ¡Aleluya!
0: ¡Aleluya, Pastor Chito! Bueno, ¿por qué cada vez más personas dejan la religión con la que crecieron?
3: Porque muchos no buscan una etiqueta, buscan una experiencia con Dios. Hay quien llega cargando problemas, tristeza o soledad, y cuando encuentra apoyo espiritual y una comunidad que lo acompaña, su vida cambia. ¡Amén!
0: También dicen que las redes sociales han ayudado mucho en ese crecimiento, oiga.
3: ¡Claro! ¡Claro que sí, hermano!

0: antes el sermón era desde el templo, ahora también llega por el celular. Predicaciones, música, transmisiones en vivo. La palabra viaja a la velocidad del internet. Hasta el algoritmo dice, recíbelo, hermano.
1: Y hay algunos grupos de estas nuevas religiones que están buscando participar en la política. ¿La fe debe mezclarse con los partidos, Pastor Chito?
0: Cuidado, hermano Mickey. La fe debe guiar la conciencia de cada creyente. Pero Dios no trae credencial de partido. Cada quien vote según sus convicciones, pero que ningún político use el púlpito como trampolín electoral. Amén y amén.
1: Ahí está el pastor Chito y los especialistas hablan de una creciente movilidad religiosa en México. Personas que están cambiando de iglesia y buscan nuevas formas de vivir su fe o prefieren una relación personal con Dios sin identificarse con una religión específica.
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1: El reportero del barrio tiene todo en su dramática nota roja, roja, roja. Montes, Alicantes, Pintos. Oye, pues lo que se está viviendo en Puebla, un vato fisicoculturista, pero además drogadicto, que había estado en un centro de rehabilitación en San Pedro Cholula, pues tenía bien odiado a su mamá, su papá y hasta su carnalito de 13 años, porque lo habían pues enrejado, ¿verdad? Lo habían anexado con lujo de vergüenza y el vato estaba enojadísimo y se aventó el anexo el vato, pero parece que salió y haz de cuenta, ¿verdad? A la loquera de inmediato, 2 semanas después de haber salido, mató a la mamá, mató al papá, ¿verdad? Y al carnalito lo dejó, pero mal, está internado, está coma inducido y todo ese tema, ¿verdad? El fisicoculturista asesino, güey, que pues según esto, va, loqueaba y se iba al gym y le ponía bien cañón mientras estaba loco acá con sus audífonos en la droga, la sustancia, el exceso, ¿verdad? Y poniéndole al gimnasio con los audífonos y le exigía a la jefa comida, ¿no? Mamá, te dije que sin cuero el pollo, ay, no me des tanto arroz, no necesito tanto arroz, necesito más proteína. Y se ponía acá al brinco con la jefe y lépero, ¿verdad? Y pues no creas que la gente que se droga de esa manera trabaja mucho, tampoco, o sea, la neta empezó a robar y pues lo tuvieron que anexar al compi, güey, o sea, para hacerle el paro y sí salió con cara de bueno, pero pues la droga es canija, ¿va? Y bueno, ¿para qué te digo más? Los mató al de 13 años, a su carnalito, ¿va? Lo dejó verdaderamente mal. Y bueno, a un enfurecido le agarró la neurosis zarro cuando le dijeron que él no iba a heredar de la abuelita los terrenos allá en Chimalhuacán y que los mata a todos. Dijo, cama de que no, ya los mató a todos. Y se dio a la fuga, además, o sea, ahí estaba con los 3 parientes que le estaban alegre y alegre y el vato les gritaba y toda la gente, ya cálmenla, que no hay pa' aquí, o sea, un peleadero. Y se le calentó y los mató. O sea, con los que estaba alegando a los 3. Digo, cuando te estoy diciendo esto, aún suenan las patrullas, ¿verdad? De que lo andan buscando, pero no sé si ya lo hayan topado, porque, compa, pero pirata, güey. Y es que la neta, no neceen, gente. O sea, échenle a los abogados, güey. Y luego cuando vaya a buscarte la persona, dile, amigo, hermano, primo, hermano, lo que haya sido, güey, ese es un pleito que tenemos tú y yo, sí, pero hay que resolverlo legalmente. Es que no van a entender, no es cierto, no me creas nada de lo que dije, la gente es necia. Digo, yo me he enfrentado a gente que le he explicado, gente, mire, está esto pasando bien, ¿para qué hace eso? Y lo hacen de todas maneras, porque lo hacen, o sea, pues no, está canijo, mejor si sabes que es alguien violento y todo, pues sácale la vuelta a la... Bueno, ya para qué te doy consejo, yo nomás soy reportero. Y bueno, rescataron a 7 senderistas en una sierra de Coahuila, en la Sierra de la Marta, se llama allá en Coahuila. Se fueron a caminar el sábado y no regresaban. La familia se paniqueó, ¿dónde están y dónde están y dónde están? Y no volvían ni redes sociales y todo. Entonces, Protección Civil Coahuila, ¿verdad? Rápido activó los drones porque ya era noche, con esa ojos térmicos, ¿verdad? Y se lanzaron a buscarlos por ahí por la sierra y que las encuentran 6 chicas, un varón, ¿verdad? Que andaban celebrando los 20 años de una de ellas y pues se lanzaron ahí a la caminata y se perdieron. El compa que según la jugaba de líder, el compa decía, no, yo me la sé. Sí, güey, te la sabes. Y las perdió a las morras, güey. Bendito Dios que las rescataron con bien. Bueno, y esto está extraño, extraño, raza. Y ustedes me dicen lo que pasó en San Luis Potosí porque yo no sé. Dicen que fue un coche bomba. Dicen que fue un misil. Dicen que fue, no, neta, que fue una de estos drones, ¿verdad? Que algo fue muy fuerte, la explosión donde mueren tres policías estatales, ¿verdad? En San Luis Potosí, en lo que viene siendo la comunidad de Cerrito de la Cruz, en la delegación La Pila, ¿verdad? Ahí quedaron los cuerpos, tres miembros, ¿verdad? De las fuerzas del orden, de la Fiscalía General del Estado, llegaron inmediatamente, ¿verdad? Y no sabían qué decir. Porque la raza les decía explosión, no fue un tiroteo, no fue una granada, no, y mira las imágenes del cielo, pues, o sea, desde tierra, ¿no? O sea, la gente salió a filmar la columna de humo. No, gente, perdónenme, ¿verdad? Pero pues los químicos, ¿verdad? La gente que le sabe a los químicos saben las coloraciones de las columnas de humo, cuando son explosivos, ¿verdad? De qué color quedan esas columnas, cuando son, pues, incendios de otro color, ¿verdad? Las gris. Hay unas que son así como color pimienta quemado, ¿verdad? Así como muy amarillas, pero opaco. Hay unas que son grises muy oscuro, otras que son completamente negras, ¿verdad? La del combustible, petróleo, y es que son negras, ¿no? Y las de humo blanco, muy, muy blanco, ¿verdad? Pues esas son una especie de, vamos a decirlo así como de explosivo, ¿verdad? Que utilizan y pues está cañón ahí en San Luis Potosí. No se sabe si fue coche bomba, si fue bomba. O sea, de estos drones, ¿va? Pero la cantidad de explosivo usado fue muy fuerte. Pues la raza ahí dicen, ah, que una granada y que un lanzagranadas. Un lanzagranadas no hace eso, raza. Y pues está cañón. ¿Qué habrá ocurrido en San Luis Potosí? Nadie dice nada, ciencia cierta. Todo mundo habla de que las investigaciones y cuá, cuá, cuá. Y hablando de investigaciones, están investigando la muerte del subdelegado de la policía ministerial en Veracruz. Se habla de suicidio, otro, o sea, esto sería en el mes de julio el segundo, ¿verdad? El segundo oficial o segundo agente, ¿verdad? En este caso, el primero fue en Guanajuato, en León, que se tiró de un puente, y ahora la Fiscalía General del Estado está investigando el fallecimiento de Miguelito Córdoba, ¿verdad? Subdelegado de la Policía Ministerial de la zona centro Jalapa. Presuntamente se quitó la vida, es lo que están, encontraron el cuerpo, etcétera, con todo el tema, ¿verdad? Del suicidio, más sin embargo eso no se puede acreditar hasta que lo dan oficialmente ya después de mucha investigación, como ocurrió en el caso de Guanajuato, pero de confirmarse esto sería el segundo suicidio, ¿verdad? De una persona de las fuerzas del orden en México.
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0: En los deportes, la Bacha y el Cerillo, el Chicharito ya tiene equipo en Estados Unidos. Vaya nota bomba.
1: No brillan tanto, pues sí, la MLS y la Liga MX ponen el firmamento estelar, o sea, hacen las estrellitas que, pues la neta, ya están así como que rejegas.
2: Oye, sí, carnalito, resulta que el miércoles vamos a tener el juego de estrellas entre la Liga MX y la MLS, que no sabemos ni pa' qué, venimos saturados del Mundial, donde vimos grandes estrellas de ahorita de la Liga MX y la MLS, y va a ser juego de estrellas sin estrellas, porque entre lesiones, descansos programados, jugadores de vacaciones y decisiones de los clubes, pues muchos no van a estar, ¿verdad? Por ejemplo, por la Liga MX no va a estar Keylor Navas, portero de los Pumas y portero histórico del Real Madrid. No, no va a ir a Charlotte, que es donde se va a jugar el juego de estrellas. Tampoco va Gilbertito Mora de los Cholos. Y pues no va tampoco Nahuel Guzmán, ni la Hormiga González, ni Brian González, ni Richie Ledesma, ni Brian Gutiérrez, ni Franco Romero. No, pues entonces, ¿quién va a ir?
1: Y tampoco la MLS, tampoco llega así como que muy completa, que digamos.
2: Eso sí, de la MLS tampoco esperen ver ahí a Lionel Messi, que está muy cansadito después del Mundial, ¿va? Ni tampoco Rodrigo De Paul, ni Hugo Kuipers, que ese ya ni está en la MLS, ya se vino al Monterrey, y tampoco va a ir al juego de estrellas. Mejor hagan uno de leyendas, eso sí, jalan la banda chido, con Cuauhtémoc Blanco, el Doctor García, el Matador Hernández, Jorgito Campos, Sague, ya saben, puro chido.
1: Y en los chismes que todo mundo quiere escuchar, los bomba, el Chicharito firmó con Estados Unidos, ahora sí a ganar dólares, muñeco.
2: Oye, sí, CH14, Chicharito firma en Estados Unidos, pero no en la MLS, ¿eh? Va un equipo nuevo, el Atlético Dallas, que juega en la USL Championship, que es algo así como segunda o tercera división allá en Estados Unidos, y no va a entrar de volada, va a empezar hasta que el club debute en el 2027.
1: Bueno, ahí está el técnico Peter Luciano, que es quien recibirá a Chicharito en el proyecto del Atlético Dallas.
2: Sí, Peter Luchín o Peter Luquín es el técnico que lo recibirá ahí en el Atlético Dallas. Peter Luquín, exfutbolista franco-argelino que vistió la camiseta del Atlético de Madrid y ya había sido director técnico auxiliar ahí en el FC Dallas. Pero pues ahora le toca ser el chido en este Atlético Dallas, franquicia fundada en 2024 con sede en Garland, Texas, y que va a jugar en la USL Championship, y su estadio de local va a ser el Cotton Bowl, el tazón del algodón. A ver qué aporta Chicharito, algo chido a sus 38 años, mi Chicharito ya anda cuarenteando.
1: Y el Raúl Jiménez ya se reportó con el Wolves, Anaya.
2: Raulito Jiménez, este tiene 35 años y ya reportó con el Wolverhampton. Regresa al equipo donde tuvo sus más grandes glorias en la Liga Premier, allá en Inglaterra. Además que recordemos que el Wolverhampton ahora está en la FL Championship, que es la segunda división de la Liga Premier. Entonces el objetivo es regresar al Wolverhampton a la primera división, a la Premier League.
1: Y nadie la ha pintado tanto como Raulito Jiménez.
2: Así es, los números que dejó Raulito Jiménez en el Wolverhampton en su primera fase: jugó 166 partidos oficiales, anotó 57 goles, tuvo 23 asistencias, consiguió clasificación a la UEFA Europa League y fue máximo goleador del club en las temporadas del 2018, 2019 y 2021. Recordemos que tuvo buen paso, ¿verdad?, por el Fulham, que le permitió recuperar continuidad, confianza, reencontrarse con el gol. Aparte de lo mejor que tenemos en la selección mexicana, y pues regresa al equipo de sus amores, el Wolverhampton.
1: Y ahora sí, pónganse serios, que llegó el señor Santiago Jiménez a quedar ahora sí que listo. listo y presto para lo que venga. Por lo pronto a recuperación.
2: ¡Hombre, el Chasquito Jiménez está fuera de la pretemporada del Milan! Y por la lesión que sufrió, vea, en el Mundial 2026, fue lo único que fue a hacer el Chaquito Jiménez, que no se fue a la gira de pretemporada del AC Milan allá en Australia e Indonesia. Cosa que genera incertidumbre sobre su futuro. Acuérdate que hay nuevo director técnico, Rubén Amorim, ahí en el Milan, y pues lo tiene que convencer, ¿verdad? Para ver si consigue titularidad, pero pues así lesionado, tanto tiempo, pues no juega ni cacha, ni picha, ni nada.
1: Y pues ha sido una historia triste la del Chaquito, porque tanta lesión, ¿verdad? Sin continuidad, pues. Y dicen los que lo manejan que hay mucho interés en Italia por él todavía.
2: Eso sí, dicen que pues ahí otro club, allá en la Serie A de Italia, pues, está interesado en el Chaquito Jiménez, la Lazio lo quiere contratar. Dicen que es una opción viable ante los altos costos de otros delanteros. Chale, te quieren por barato, no por bueno.
1: Oye, muñeco, ¿y qué chisme me tienes de Gignac? ¿Cómo? ¿Qué es eso de que nuevo equipo?
2: ¿Ah? Oye, sí, el Gignac, ¿no? Asustó a todos sus seguidores y de los Tigres también, porque pues, salió ahí a echar una cáscara. A sus 40 años fue captado disputando un partido en la Liga de Veteranos de Medicina en Monterrey, donde defendió los colores del equipo Urban 202. Pero pues todo se trató de un encuentro amistoso dentro de un torneo amateur, lejos de cualquier contexto profesional o contractual, lo cual calmó las especulaciones del cóndoro Gignac, Gignac. Pero bueno, carnalito, ya vámonos. Mira nada más, ante la poca acción deportiva de esta semana, esto se va a volver puro chisme. Y tú mejor no sabías de decir por qué te dicen el Cerillo.
1: Hasta que el Chicharito gane el campeonato con el Atlético

Por hoy el tiempo se nos ha terminado. 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
1: Eso es verdaderamente correcto. Está escuchando la mejor FM 100.7. Aquí nomás, desde Tehuacán, Puebla, México, lindo y querido. Y hablar de Tehuacán es hablar de ricos muéganos. Deliciosos. Hablar de Tehuacán es hablar del delicioso mole de caderas, que ya mero, ya. Bueno, ahorita está lo de los chiles rellenos, qué ricos, ¿no? Bueno, en fin. Ahí está, señoras, señores. Estoy allá a la orden, 380383, 382-3240, mijo y mija. Márquele, porque quiero servirle, ¿sale? Estoy a la orden. Un saludo de una vez, el primero de la tarde de este, mi programa, para todas las señoras hermosas, preciosas y bonitas, que hoy prepararon algo rico y muy... sabroso, es la hora de la comida, ¿no? Ya hace hambre. Me voy a imaginar muchas, muchas cosas deliciosas. Saludos, señoras bonitas, preciosas. Y pónganse en contacto conmigo, ¿eh? Mi número de WhatsApp es el 238-152-8794. Y de una vez te voy adelantando que de 4 a 5 escucharás el programa WhatsAppeando, ¿sale? Entonces, hay muchos motivos para quedarse a escuchar la mejor FM 100.7 aquí nomás. La rola que terminó hace algunos segundos, apártame esta noche con el Chapo. El Chapo, y no precisamente el Chapo Lumar, el DJ de la casa de la mejor. No, este es el otro Chapo, ¿sale? ¡Qué payaso, escándalo! ¡Amame! Son los Yairas aquí nomás en la mejor FM 100.7. ¡Súbele, mijo! ¡Túpele, mamacita! Pero a la mejor FM 100.7. ¡Aquí nomás!

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0: rola realmente clásica, un verdadero trancazo del grupo Liberación, que por cierto se lanzó en 1991 bajo el sello de Disa Universal Music. ¡Ah, qué tal mi English! Vientos, fíjense que es de José Manuel Figueroa, o sea, Joan Sebastián, y esta rola se llama Príncipe o Tu Príncipe Azul, que es una canción llena de amor del grupo Liberación, ya mencionado, ¿sí?, que se lanzó en un álbum homónimo, es decir, que llevaba el mismo título, en 1991. Y bueno, la historia de esta canción habla sobre un hombre muy enamorado que conoce a una mujer de ojos cafés en un baile, pero ella lo ignora porque sueña con un amor de cuento de hadas. ¡Ah, qué tristeza! Tu Príncipe Azul, Liberación.
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0: Aquí nomás en la mejor FM 100.7. ¡Soy el escándalo, mijo!
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Y aquí no va la mejor FM 100.7. Achis, achis, a que mi flaco. No, pues vientos huracanados. Sirena de los siete mares. No, vientos, esta canción es lo nuevo de él y se llama El Aventurero. Pídela, pídela, pídela. Aquí no más, en la mejor FM 100.7. Ya 11 minutos y las 4 de la tarde. Te recuerdo, a esa hora comienza WhatsAppeando, así que ve preparando, ve pensando qué canción le vas a pedir al Escándalo Romero. Me envías tu audio y yo por acá te la voy programando, ¿sale? Sale bien grabadito, que se escuche fuerte tu audio, bien clarito el título de la canción y el grupo. Y es más, si le quieres anexar por ahí un saludo, pues adelante, ¿no? ¡Órale! Pero por supuesto, aquí me dice este mensaje. Hola, amigo Escándalo Romero, saludos, muchas gracias. Y un fuerte abrazo. ¡Oh, mil gracias todavía! Lo acabo de sentir así. ¡Oh! Un abrazo de pinza, bien apretado. Saludos para los panaderos de Panadería Huerta. Huerta, ahí se da, en esa huerta se da mucho pan. No les digo que hoy vengo muy loco. Bueno, para el Shwek, Mr. Shwek, mi amigo el destartalado, para Vale, que ya no me ha pedido canciones, la Vale, ¿dónde andas, Vale? Para Lili, indudablemente, igual, hoy puedes pedir tus rolas en WhatsAppeando, las que tú quieras, para el Güero, para los nuevos, sus nuevos integrantes, para el Chava, Palomar y también para el Paco. Esa gran familia está creciendo, qué barros, ya no ve la tele esa familia. Órale, soy Armando el Escándalo Romero y de verdad, y te lo juro por Aurecito Winnie Pooh, que me la pasé bien bonito, me la pasé bien a todo dar, y ya viene WhatsAppeando. ¿Sale? Túpele, se llama te juro que te amo. ¡Asu! Es el maestro Edel Muñoz, aquí nomás, en la mejor FM 100.7. ¡Súbele!

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2: Buenas tardes. ¿Me puede poner una canción de cumbia a los agentes de Los Ángeles Azules? Gracias.
3: Señoras y señores,
2: bonita tarde.
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3: A Los Ángeles Azules.

0: Moises. Ey. Que le den cumbia a la gente.
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1: Buenas tardes, hermana Alexandra Romero. Quería ver si me complaces con la canción de Bronco, la de Oro. Te escuchamos aquí en La Huizachera. La mejor 100.7.

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2: Señor Escándalo, buenas tardes. ¿Me puedes poner una canción del Cristian Nodal? Ya no seremos, por favor. 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
1: Tardes, escándalo. ¿Me puedes poner la canción de la pelusa? Super Lamas. 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
1: Tal mi estimado Armando, saludos verdes nuevamente. A ver si se puede la canción de Rigo Tobar, Vereda Tropical.

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1: ¿Quién? ¡Órale! Ya la cachorra está echando sus ladridos con sentimiento y destruyendo el gato maullando. Son las 5 de la tarde con 8 minutos. Sean todos bienvenidos a este ya 28 de julio de este 2026.
0: Al programa número 1 de todas las tardes llamado El Arrimón Reperreado.
1: Y venimos con todo porque hoy traemos la sección de guerra de sexos. Hoy enfrentamos dos rolas bien tropicales cumbiamberas, de esas que te ponían a bailar con divas a los 15 años de la Lupita.
0: Además, hoy es martes de ra.
1: Oh, sí, sacando todo el flow, tema viral tendencioso. Hoy es un día de cuidar a la naturaleza, pero también hoy es día de la hepatitis. Pero bueno, ¿qué es la hepatitis? ¿Lo sabes? Ahorita lo revelamos en un ratón vaquero.
0: También hoy también las gruperronas y el chismesazo viral, papá.
1: Exactamente, para toda la raza, trépense con nosotros porque el despapalle ya comienza en este ya bendito martes 28. Ya son las 5 de la tarde con 9 minutos. Demos de paso a las canciones. En los controles tiene usted el señor Escándalo.
0: ¡Saludos!
1: Romero. Se llama el tema que viene de todas y de nadie. En ellos son
0: los dos carnales.
1: Aquí nomás, bienvenidos
0: a la Rimón Recargada.
1: Ay, mi amor.

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1: Y aquí nomás en la mejor FM 100.5 escuchamos el tema naturalista. Yo soy Cuen con el señor Jorge Medina. Aquí no, ya son las 5 de la tarde con 21 minutos. ¡Atención, amigos! ¿Tienes un auto, camioneta, moto o maquinaria?
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1: La música sigue avanzando. Este es un modelo reciente. La canción se llama Tú Sigues Aquí. Él es el heredero del potrillo, Alejandro Fernández. Él se llama Alex Fernández. 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
2: ¡Are you ready! Son las 5 de la tarde con 28 minutos, señores, en este duelo entre la cachorra y el gato se pone sabroso. Recuerda que tú a través de los mensajes de WhatsApp decides a quién apoyas al 238-152-8794. Hoy es duelo cumbiambero perruchis de sus sabrosos salvajes. Así que si tú decides a quién apoyar, pues de volón, bimbón, son los que manden su mensaje de audio de volada. En ese momento les doy el momento a la cachorra. ¿Qué canción traerás, muñeca, para que enfrentemos en este momento?
1: Yo vengo con una cumbia romántica que habla del deseo de volver a estar cerca de la persona amada, de revivir la pasión y el amor a través de un reencuentro lleno de sentimientos. Esta canción salió en el año 2015 como parte del álbum del mismo nombre de Aarón y su grupo Ilusión, Piel a Piel.
2: ¡Árale! A ver, suéltame tu rolón, suena chido. ¡Ah! ¡Suena chipocludo! ¿Cómo dice?
1: ¡Ah, un clásico!
2: ¡Ah!
1: Con el original Banda el Limón.
2: Mira. En esa versión que se aventaron vientos... Es esta canción que nos presenta la cachorra. ¿Cómo dice?
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1: clásico de clásicos.
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2: Pero esta es la canción original que tenemos enfrentar, cachorra. Es Piel a Piel, misma rola, pero en su versión original, porque estamos enfrentando tremendo duelo de canciones para toda la raza. Así que en este momento es la rola que tienes, vientos. A ver, suéltame la mija. Es la misma, pero en su versión original.
1: Amor, más pro.
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2: ¡Ah!

0: Morales. En este momento te presento a la cachorra piel a piel. Yo te presento la mía.
1: A ver, ¿cuál es?
0: Y es que ellos traen alitas, vienen desde otro planeta. Ellos son ángeles y son azules. La canción que te presento es una canción famosa de cumbia, inspirada por los hermanos José Mejía Vante. Y es que el buen Jorge escribió esta canción. Habla de la devoción profunda y el vacío que deja la ausencia del amor incondicional. Esta canción es un tema perrón que nació en 2016, no pelón. Relata la canción de un tema exitoso del álbum Plaza en Plaza. Escucha el tema, se llama Hay Amor, con un sentimiento a flor de piel, aquí nomás. Écheme la pariente, como dice.
2: Me hiciste recordar un hermoso sueño de una mujer.
0: ¿Cómo dice?

0: Recuerda que tú decides si apoyas a la cachorra o al gato. Duelo de Ángeles Azules contra Lon y su grupo Ilusión. Las dos rolas están al mismo nivel. Al 238-152-8794. Repórtate y apoya a la cachorra o al gato. ¿Qué dice la banda en audio?
1: ¡Bueno!
0: Detengamos la rola. ¿Qué dice la banda? Bueno, de
2: volón,
0: bimbón. Bueno.
2: Por la guapa cachorra.
0: Por la guapa cachorra. Se pone una en este momento. ¿Qué dice? Por el gato, terminación 444. Gracias, empareja la cosa en este momento. De este lado dice apoyo a la cachorra desde la colonia. Dice, en la colonia Cuauhtémoc. Órale, están escuchando en la Cuauhtémoc. Hay vientos, Ándale, está en ese momento, pues cachorra, te llevaste la contienda. De este lado también se apoya la cachorra. Escuchamos aquí en Viveros de todo uno y como siempre. Y también hacia esta cañada apoyando al gallo. Pues al gato, pues te la llevaste, mija, Bien, entonces, lástima. Me tocó perder, pero te tocó ganar. Preséntame tu rola, comadre.
1: Llega Aarón y su grupo Ilusión, piel a piel.
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5: Montes, montes, oye, pues ya viene, ¿verdad? Viernes 7 de agosto y hasta el domingo 9, esto que viene siendo el festival en Rosarito, ¿verdad? De la música así, medio Baja Beach Fest se llama, ¿verdad? Música reggaetonera e influencias, ¿verdad? Urbanas, muy bien, poquito ska de repente, pero también llama la atención, ¿verdad? Que después del evento tremendo, son 3 días de evento, música reggaetonera y fiesta en Rosarito, hay un lugar, el Papita Zambir, ¿verdad? Para que se vayan al after party, y es precisamente ahí la presentación que llama mucho la atención, que tengan un elenco chido como Tribal Monterrey, ¿no? Imagínate el parizón que van a hacer estos vatos. Ahí va a estar el Bogueto y van a estar varios, pues, porque después del festival están los after party, que son a donde te vas a amanecer, ¿verdad? Raza fiestera, no se les quita, corta.
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